0: Ahí sí tiene una parte, digamos, de edición, mezcla, que es un poquito más pesada, ¿no?
1: Sí, sí, eso.
2: Sí, la mezcla es del cuarto integrante, hace de cuenta. El Fran, que se encarga de todo eso. Bueno, también se encargó de encontrar nuestra propuesta, ¿no?
3: Sí, sí. Claro. De vuelta, es como decía antes, lo mismo que decía antes, ¿viste? Cuando encontrás una persona que tiene tus mismas referencias, que escucha lo mismo que vos, que es más fácil hablar, hablas del mismo idioma, decís, che, claro, viste, no me gusta esta guitarra, me gustaría más que sea de una. Y va y claro, lo hace, ¿viste? Entonces, esa hermandad o esa simplicidad de hablar con alguien que está en la misma.
4: Son cómplices.
3: Suma, sí, suma. Vimos los mismos dibujitos, boludo. Claro. Estamos la misma.
4: Bueno, y para sacarlos un poco del tema y hablar un poco de lo que veníamos hablando al principio, correspondiente a la fecha, ¿no? ¿Qué es para ustedes o qué significa, porque sé que significa algo para ustedes, el Indio Solari?
2: Y para mí significa una leyenda. Alguien, por lo menos si soy argentino, es parte del ADN. Es muy importante.
4: Sí, sí, así.
2: Y bueno, y más nosotros que somos músicos, ¿no? Consumir desde adolescentes Los Redondos. Por ahí no tan consciente, ¿no? Cuando uno es chico, pero después de grande que yo me pongo a escuchar, digo, cada vez encontré cosas nuevas, ¿viste? En un CD. Uh-huh. Y fue. Te vuela la mente.
3: Sí, sí. Es una parte. Para mí tiene muchas capas la música del tipo, porque, sí, qué sé yo, de. Por lo menos en mi casa lo escuché. No me acuerdo la primera vez que escuché Los Redondos.
4: Claro.
3: No sé. Estaban, siempre estuvieron Los Redondos. O sea, claro. Los Redondos, Kai, o El Indio, después, lo que sea, estuvo siempre. No es que algo que una vez estaba así y me dijeron, che, tenés que escuchar esto. No, estaba, o sea, ya sea.
4: Naciste porque, con eso.
2: No, hay alguien que no lo conozca, digamos.
3: Más allá de eso, o sea, no sé si lo escuchaba mi hermana, si lo escuchaba mi hermano, si lo escuchaban mis viejos, no sé, estaban.
4: Estaban ahí.
3: O en la radio, en lo que sea, estaban y siempre los temas que de Los Redondos lo. No sé, lo que está de fondo siempre, constantemente, en cualquier lugar que vaya.
4: Sí, ni hablar.
3: O sea, nunca están mal, nunca caen mal. La otra vez, claro, no sé, tocamos. Estaba el aleatorio puesto de la lista que habíamos puesto mientras estábamos tocando, le puse el play, arrancó un tema de Redondos y dijimos, uy, temazo.
4: Claro.
3: O sea, no cae mal nunca. No sé dónde cae mal un tema de Los Redondos. No sé, hicieron hasta versiones cumbia de Los Redondos.
4: Claro,
3: no,
4: sí.
3: No, le cae bien a todo el mundo. Es imposible que te caiga mal casi. Y.
4: La música del pueblo.
3: Sí. Sí, aparte tienen como muchas capas. Lo podés escuchar de fiesta en García y está buenísimo. Lo escuchás con los auriculares en tu casa y decís, uy, mirá qué detalle lo que hicieron este tipo. Uh-huh. Después, de qué sé yo, por lo menos nosotros, decís, uy, mirá, están. ¿Cómo habrán grabado esto? Escuchar una entrevista a Brevo y decís, nah, lo que es esto, no tiene sentido. ¿Samplearon el Redo todo un disco entero? ¿Cómo puede ser que un disco rock tenga eso en los 80? Cuando a nadie se le ocurría. Y a estos tipos sí, y es lo que se hace ahora. Y es lo que va a existir acá en adelante. Y era un. No sé, todo. De donde la arista que lo veas, vas creciendo y lo vas encontrando algo nuevo. Conoces algo nuevo y lo aplicaron. O, no sé, guitarreás si está. Es infinito.
4: Y lo escucha el rolinga, lo escucha el cumbiero, lo escucha el metalero, lo escucha el lucero.
3: ¿Quién te puede decir? No,
4: lo escucha el abuelo y el nieto.
3: Claro. Sí, totalmente.
2: Sí, aparte su. Por eso, trascendió todas las generaciones, ¿no?
4: Uh-huh.
2: Desde el 74 para acá. Imagínate toda la gente que lo escuchó, ¿no?
4: Sí.
2: El Indio, ponele, que tenía 25 años cuando arrancó con la banda. Uno normalmente toca y no te va, o te va a ver por ahí un poco de gente de tu edad, algunos más chicos y gente más grande, sobre todo.
4: Claro.
3: Sí.
2: O sea, atravesó a gente más grande que él. Y después, pibitos de ahora que tienen 20 años que no, ni siquiera habrán llegado a verlo al Indio Solari con los Fundamentalistas.
4: A mí me causa mucha impresión escuchar discos de hace 40 años que suenan como si fuese grabado ayer.
3: Eso a mí me pone loco. Eso no, yo no lo puedo creer.
4: ¿Qué pasa con pocos artistas? Y lo redondo de eso.
2: Sí.
3: A mí me pasa eso, por ejemplo, para ponerte una referencia y me parece que es bastante justificada con Bob Marley.
4: Uh-huh.
3: Que yo lo escucho y digo, uy, loco, ¿cómo está grabado esto? ¿De qué año? Sí. No puede ser. Escuchá Los Redondos, los primeros discos, el disco que quiero decir, ¿cuándo está grabado? ¿Dónde está grabado? ¿Cómo puede ser? Mirá cómo suena esto. O sea,
4: sí.
3: Está hermoso. Y eso a mí me vuela la cabeza. Y para mí no lo hace un artista, sino no es un disco para vender, o no es un disco para, es un disco para expresar,
4: sí,
3: una emoción, un sentimiento, un pensamiento, un enojo, lo, claro, que sea. Sí, sí. Y todo está transmitido de una forma que vos decís, no, llega todo.
4: Sí, sí, de hecho los sonidos que vos decís, bueno, son sonidos modernos, y que tenemos la suerte de que sean tantos argentinos, y que Los Redondos sean uno de ellos, que junto con, por ejemplo, yo escucho discos de los 70 y 80 y tenés a Pescado Rabioso, tenés también a Soda Stereo, tenés también a Charly García, sonidos que realmente... son mejores que muchas bandas de los 2000. Y vos decís, ¿qué pasó acá y por qué en el medio pasó esto? Sin desmerecer a las grandes bandas de los 2000 de Argentina tampoco, ¿no? Pero,
3: claro,
4: ¿cómo hicieron para con esa cantidad de recursos limitada comparada a los recursos tecnológicos que hay hoy,
3: sí,
4: sonar de esa manera? Y
3: es gente creativa, es gente de otro planeta, y que
4: la
3: son esas personas que puede, no sé, se le ocurren cosas, resuelven. Y no solo eso, sino que se rodean de gente que son maravillosa como ellos muchas veces. Ellos lo nombré a Brewer antes, hay que hacer un monumento. Ese tipo grabó los mejores discos de la música argentina.
4: Sí, sí, son increíbles.
3: Y el loco está ahí de fondo, está sus notitas ahora, pero antes era un tipo que estaba y era conocido entre los que estaban en el ambiente, ¿no?
4: Claro.
2: Y después, bueno, agradecer también al destino, ¿no? Sí. De que se hayan conocido Sky y el Indio en la Facultad de Bellas Artes, ¿no?
4: Claro.
2: El Indio, Sky, que venía de Inglaterra, bueno, el loco viajó mucho, vio a Jimi Hendrix, vio todo,
3: sí,
2: en esa época, en los 70, y volver para armar Alta Banda,
4: sí,
2: con el Indio, bueno.
4: Y lo que, la particularidad de Los Redondos es que vos podés identificar muchos artistas argentinos con artistas de afuera. Los Redondos no tienen un sonido parecido a nada de afuera, a pesar de todas las influencias que tienen.
3: Ah, influencias siempre, sin duda.
4: Pero no suenan como ninguna banda de afuera.
3: No.
4: No existe en otro lugar del mundo, y no existe en Argentina tampoco una banda como Los Redondos.
3: Sí, influencias, todos estamos influenciados por todo.
4: Obvio.
3: Claro. Es lo que uno mama, uno lo que lo escucha. Es imposible no querer parecer, o no buscar, o que alguna vez sacaste un tema de alguien.
4: Claro.
3: Es inevitable que eso te quede en el cuerpo, pero estos tipos hicieron otra cosa.
4: Sí, aparte obvio que Los Redondos han influenciado a las bandas posteriores, pero tampoco ninguna banda suena como Los Redondos, ni parecido.
3: Me encantaría.
4: Sí.
3: Me encantaría sonar como Los Redondos, ¿no? Pero claro, es un azar tan hermoso el que les tocó a ellos, de todos ellos juntarse en esos, encontrarse en ese lugar, que la música, qué hermoso que haya sucedido. Festejemos eso.
4: Por supuesto.
3: Festejemos eso, tenemos una suerte.
0: Claro.
3: ¿Cómo se lo explica? ¿Qué sé yo? ¿Viste? A mí me pasa a veces que está en alguna red social, está ahí scrolleando, hinchando las bolas, y encontraba algún tipo y dice, ¿cómo hacen los argentinos para hacer tal cosa? ¿Qué sé yo?
2: Tenés que ser argentino.
3: Claro, ¿Cómo te explico?
0: Nacé de vuelta acá y te cuento.
3: Claro, ¿cómo?
2: Nacé acá y vivilo, ¿viste?
3: Sí. Tenemos la suerte de que somos contemporáneos, te vago.
4: Voy a citar al Chiqui Tapia.
3: Ah,
4: no trates de entenderla, disfrutala. No trates de entenderla. Vamos a... ¿Quieren tocar el temita de Los Redondos?
2: Dale.
3: Y vamos.
4: ¿Vamos con Toxi Taxi? ¿Era?
3: Sí, sí, exactamente.
4: Perfecto.

0: sábado 13 en Refi. Van a estar en este maravilloso festival de blues con el sindicato de Blues y Fuerza desde Buenos Aires y los amigos de Hal Falla. Valor local, valor como local. Lo describieron ustedes acá.
1: Sí, sí. Tremenda banda.
2: Sí, totalmente. La no verdad, la conocen, escúchenla.
0: Vamos a traerla al programa, no hay problema.
1: Estamos muy contentos de que nos acompañen Hal Falla en esta fecha especial, porque bueno, es una banda que primero a mí me encanta, la rompen toda. Y también CJ, el batero, que es una masa, él labura bastante similar a mí, nos movemos mucho, gestionamos, y bueno, es unir fuerza para hacer alto festival. Y los de Buenos Aires son una bestialidad, esa banda, así que no se lo pierdan tampoco.
2: Exactamente, todo está pensado para el disfrute.
0: Bárbaro, muchachos, ¿cómo se pueden conseguir las entradas?
1: En refiticket.ar, ahí la consiguen. Hay la primer preventa, 8.000 pesos, que es muy fugaz.
0: Bárbaro.
1: Así que bueno.
0: Bueno, muchachos, y las redes sociales.
3: Redes sociales, ¿cómo los encuentran? ¿La música de ustedes dónde la encuentran?
1: Bueno, en Instagram, La Pardini Blues, en Facebook también. Y nuestra música está en todos lados, en Spotify, YouTube. Bueno, en YouTube están todos los videos, las sesiones, etcétera. Así que bueno.
0: Y si queremos comprar un CD,
3: ¿cómo es el canal de ustedes?
1: La Pardini Blues se llama.
3: La Pardini Blues en YouTube.
2: Si quieren les paso también el alias.
0: Obvio.
1: Si quieren comprar un CD, bueno, también. Nos hablan ahí por Instagram, si quieren CD, pin, sticker, remera, lo que sea.
0: Perfecto.
1: Teníamos una promo que está, sigue vigente hasta que toquemos, que son 30 lucas los dos discos que tenemos, más dos stickers y dos pines. Así que...
2: Bien. Eso está.
1: Sigue vigente.
0: Una ganga, boludo. Bueno, muchachos, muchas gracias por venir.
1: Bueno, no, gracias a ustedes por el espacio y bueno... Los esperamos el 13 allá.
0: Muchas gracias. Ahí estaremos. Bueno, vamos escuchando La Pardini y ya volvemos con Doble Identidad.

0: Esta futbolización, el momento River y Boca que se armó entre... Al pedo, ¿no? Pero que se armó entre los Redondos y Soda, entre el Indio y Cerati.
1: Sí.
0: Había ahí algo que dividía un poco a los públicos, que eran públicos bastante distintos, músicas bastante distintas. Que a fin de cuentas después empezás a escuchar canciones de Soda y canciones de los Redondos y decís, che, estaría bueno que este tema lo cante el Indio, o estaría bueno que este tema lo cante Cerati porque le quedaría bien.
1: Sí, el viernes justamente empezó a circular también el mensaje de despedida que el Indio le dejó a Cerati cuando falleció. Que por ahí una cuestión medio de que en cierto punto es hasta divertido, ¿no? De hacer todo un Newell Central, un Boca River. Pero después no tiene sentido si eso te va a privar de escuchar lo que vos considerás que es el otro lado, ¿no?
2: Y aparte lo peor que capaz que está el Indio en la casa, mi novia tiene bicep, mientras hacía la milanesa.
0: Yo creo que esa canción,
2: es la primera que se me ocurrió, pero...
0: Sí, estaba...
1: Jet set.
0: Sí, no creo que esas canciones, pero seguramente otras haya escuchado. De hecho, bueno, ¿a qué vengo con esto? Vengo a decirles que hubo una posibilidad en un momento... de que el Indio cante una canción de Cerati, de que Cerati cante una canción del Indio, porque en el año 2006, Lito Vitale graba un álbum para celebrar los 40 años del rock nacional.
1: Claro.
0: En el cual, bueno, invitó a un montón de artistas, como Idalí Zarazu, Los Tipitos, Lito Nevia, Andrés Jiménez de Animal, Andrea Andárgelos de Babasónicos, León Gieco, y entre esos invitados para grabar canciones, obviamente todos covers, estaba el Indio Solari, y estaba Gustavo Cerati.
1: Claro.
0: Entonces Lito cuenta que lo llama al Indio y le dice... lo llama a Cerati y le dice que le gustaría que cante La Bestia Pop. Que Cerati cante La Bestia Pop. Entonces Cerati, como siempre fue un hombre muy, muy orgulloso...
1: dijo, ni en pedo.
0: Y tenía con qué.
1: Claro.
0: Dijo, yo canto La Bestia Pop si él... Y no nombró al Indio. Si él... canta en la ciudad de la furia.
1: Oh.
0: Tenía su canción elegida para que cante el Indio. O sea, Cerati ya lo tenía pensado.
1: Es un tema muy... de toda la discografía de Soda, por ahí es el mejor tema, el más cercano a la idea del Indio.
0: Sí. Sí. Y...
2: ¿Te imaginas a Cerati todo enroscado? Y dice, si en un hipotético caso, lo invito a tocar. ¿Qué tema le hago tocar?
0: Cerati ya lo tenía planeado en su cabeza, pero yo creo que desde mucho antes de que lo llame Lito Vitale.
2: ¿Qué?
0: Eso estaba planificado porque dice Lito que en el instante Cerati le dijo, yo canto La Bestia Pop si él me canta Ciudad de la Furia. Pero obviamente Lito dice, lo voy a llamar al Indio, pero no voy a decir que lo pidió Gustavo. Voy a decir que le elegí esta canción.
1: Claro.
0: Porque si el Indio le digo que lo ordenó Gustavo, no lo va a querer hacer.
1: Claro.
0: Eran dos nenes.
1: Hay que sentarlo a una mesa, que se dé la mano y ahí empezar a hablar.
0: Entonces Lito lo llama al Indio y le dice, bueno, ya te elegí una canción. Y el Indio dice, no, yo ya elegí la canción. Voy a cantar El Salmón de mi amigo Andrés.
1: Ahí va.
0: Entonces...
1: Puedes cantar dos, Carlos, por favor.
0: Claro, y Lito dice, bueno. Entonces dijo, bueno, voy a decirle a Gustavo que yo le cambié la canción que quería elegirle. Y al final resultó en que le dio Los Libros de la Buena Memoria de Spinetta a Cerati.
1: ¿A Gustavo?
0: Que menos mal que se lo dio, porque escuchar esa canción cantada por Cerati es increíble. Realmente te conmueve. Y El Salmón la eligió el Indio, que bueno, suena así como lo escuchamos. Está en el disco del año 2006, en homenaje al rock nacional de Lito Vitale, con el Indio Solari haciendo este gran himno de Andrés Calamaro, El Salmón.

0: 3415-94105 es el WhatsApp para enviarnos mensajes, audios, fotos en un show de Los Redondos, videos, lo que quieran, sobre el Indio, carta de despedida, anécdota, lo que recuerden, lo que sientan para el Indio Solari y Los Redondos y Los Fundamentalistas, por supuesto, también. Nos pueden enviar al 3415-94105. Tenemos mensajes, Gus.
1: Hola chicos, ¿cómo andan? Buenas noches. No acostumbro a escuchar la radio, por ahí he escuchado un par de veces de día, pero bueno, el rock que he escuchado de chico, ahora ya más de grande lo he dejado un poco de lado. Pero ¿quién no escucha el Indio? ¿Y quién no se tomó una bolsa?
2: ¡No!
1: Lo sigo escuchando un rato más.
3: Yo tampoco. Yo no escuché al Indio.
4: Leo dice.
0: Listo. Leo, ¿qué pasó, Leo?
4: Bueno, no pasamos tu apellido.
0: Es un homenaje al Indio.
3: Bueno,
0: estas cosas pueden pasar.
4: Uno lo festeja como quiere. Vamos con otro.
5: A ver. Soy un caminante nocturno y soy amante del metal. Aguante el Indio, Perón, Cristina. Aguante el heavy metal.
4: Bien, gracias, loco.
0: Ese era el topo, boludo. ¿Cómo se llama?
4: No dejó nombre.
0: No dejó nombre. Bueno, le mandamos un abrazo grande.
4: Un saladito, porque tiene el escudo de argentino.
0: De argentino, gran club, gran club. ¿Tenemos otro?
4: No.
0: Ponemos. Son dos audios muy espectaculares. Sí. Son dos audios muy espectaculares.
3: Para arriba.
0: Se entiende también esto de que. Y me parece perfecto que saluden al Indio y a sus. Sus referentes políticos, porque el Indio lo decía, mis bandas son de combate, y el Indio bajaba línea, entonces tiene que bajar esta línea, los oyentes, y me encanta que bajen esta línea, a pesar de que muchos dicen, ¡ay, no politicen a la música! No me rompas los huevos, amigos, y la está politizando el cantante.
2: Claro. Aparte, pues, el Indio, Carlos Alberto, el Indio Solari, no estaba hablando de... Pues, no vamos a decir a nadie para no...
0: Sí.
2: Pero sí. Es justamente con este no querés politizar, loco.
0: Sí, ya está, no molestes.
2: Sí, aparte más si te pones... No hace falta... También que algunas letras son un poco complicadas, no son tan accesibles, que eso es lo que me gusta mucho, que no le bajó el precio a su público y te habló con códigos para que vos mismo termines armando tu propio entendimiento de las letras. No necesariamente, incluso él mismo lo ha dicho, no necesariamente lo que él quiso decir es lo que se termina interpretando. Claro. Uh-huh. Y eso es lo que me parece fantástico. Y bueno, esto genera justamente que cada uno interprete distintas cosas.
0: He escuchado
2: interpretaciones tremendamente diferentes de la misma canción, incluso de las mismas frases.
0: De hecho, el Indio siempre dijo que las canciones no eran de él, que eran de la gente, que cada canción, una vez que la sacaste, ya no es tuya. Sí. Y esto lo cuenta, que seguramente pasemos esta canción la semana que viene, lo cuenta Fito Páez, con la anécdota que tiene con el Indio Solari. Uh-huh. Porque Fito, cuando le pasa lo de las tías, dejó de tocar Yo Vengo a Ofrecer Mi Corazón, y en un momento se cruza, no sé por qué, se cruza el Indio Solari.
3: Fue a Cemento.
0: Bueno, fueron un show, pero no era un show de otra banda, no era un show.
3: No lo recuerdo, pero
0: sí,
3: fue
0: era, pero no,
4: me parece que fue a verlo a Fito.
0: ¿El Indio fue a ver a Fito a Cemento?
4: Sí, me parece que
0: o
4: sí.
0: O los dos fueron a un show de otra persona.
4: Sé que se encontraron en un camerino ahí,
0: claro.
4: Y bueno.
0: Y el, claro,
4: ¿qué le dijo el Indio?
0: Y el Indio le dijo que tiene que tocar esa canción porque esa canción es de la gente.
4: Claro.
0: Que una vez que se la diste a la gente, se la tenés que seguir brindando, y que es una canción para el pueblo argentino y que realmente ya forma parte del cancionero popular. Ya en ese momento lo formaba, imagínate, pasados los años. Y el Indio lo entendía muy bien en ese sentido de la propiedad intelectual, la propiedad. De las canciones, obviamente, que en términos legales son del Indio, pero
4: claro.
0: En términos sentimentales son de la gente.
4: Pero aparte también le dijo que era una canción hermosa, sí. Que se estaba equivocando, ¿viste? Pero, o sea...
0: Y no te lo esperabas del Indio, creo.
4: No, realmente. Fito cuando la cuenta dice que fue una anécdota muy hermosa para él. Después sí. De lo que le tocó vivir, ¿viste?
0: Sí, de hecho, cuando Fito la vuelve a tocar, se la dedica al Indio Solari. Mm. En el show siguiente.
4: Sí.
0: Y es realmente inesperado porque el Indio tenía esa particularidad hermetista de no juntarse tanto con músicos. ¿Viste? Bueno. Los Redondos en general, Sky tampoco. No se juntaban mucho con los grandes referentes del rock nacional, ni claro. hacían colaboraciones. En realidad el Indio tiene más colaboraciones con artistas emergentes y jóvenes de esta nueva generación que con artistas de los 80.
4: Sí, sí, sí. Cuando salió lo del Soldado fue también mucha repercusión, lo de Calamaro también.
0: Con Baltasar Comotto hizo un tema.
4: Sí.
0: Con Scorpia y con Vos. Sí. Con Vos también, que eso fue muy sorpresivo también.
2: Claro.
0: Y el loco seguía escuchando la música y seguía escuchando la música nueva. De hecho, Malandro, que es un rapero, mostró un mensaje del Indio diciéndole: usted es uno de los pocos músicos populares que vale la pena escuchar. Y vos decís, el Indio se puso a buscar en YouTube o en Spotify un tema de Malandro, que es un artista que no tiene nada que ver con la historia del Indio, con la identidad del Indio Solari, y sin embargo se pone a escucharlo. Y capaz que otro viejo de 77 años ni en pedo se pone a escuchar la música que suena ahora.
4: Sí.
0: El tipo seguía vigente en su cabeza, buscando arte, buscando nuevos sonidos, buscando un montón de cosas.
4: No, y aparte también esto que decía vos de las letras, que decía también Maxi, era como que mandaba a leer a sus fanáticos, ¿no?
2: Claro.
4: Porque vos fijate que, creo que lo hablamos en varios programas también, cuando él empieza a hablar mucho de la muerte, ya lo hace con Los Redondos, ¿no?
0: Uh-huh.
4: Empieza a decirle la gran lady, esa vieja cosechera, ¿viste? O sea, sí. Como que hacía que muevas un poquito ahí las neuronas, porque diciendo, ¿de qué está hablando este tipo ahí?
2: La vieja cosechera es la parca, literalmente.
4: Claro.
2: La guadaña de...
4: Sí, sí, sí, sí.
0: Sí.
4: Y después muchas metáforas, que también, o sea, hay interpretaciones muy libres, que ciertos sectores más vulnerables lo interpretaban para el lado que les tocaba vivir.
0: Claro.
4: No sé, yo he escuchado gente que dice, cuando hablan de golpe de suerte con alguien que fue a chorear un lugar, digamos, como para
0: claro,
4: tener
0: claro.
4: guita. Y después un montón de cosas que también la hemos hablado, el tema de la droga también.
0: Uh-huh.
4: La delincuencia, esa filosofía que tenía contra la policía, ¿no? Que se vio sobre todo en los primeros años. Yo me acuerdo que circulaba entre los círculos más ricoteros que el policía, el mejor policía era el policía muerto.
0: Era muy punk el Indio.
4: Claro. Pero, o sea, no salías. No sé si salía más de esa horda que los seguía a Los Redondos que de ellos mismos, ¿no? Porque uh-huh. ellos, o sea, eran muy conocidos por no contratar policía, sino una seguridad especial. O sea,
0: claro,
4: no había policía en los recitales de Los Redondos.
0: Claro, ¿no?
4: Sobre todo en los primeros tiempos.
3: Uh-huh. Sí, después cuando pasó lo de Walter Sidoti, claro. también eso reforzó esa idea y esa búsqueda.
0: Y bueno, la policía de Buenos Aires reforzó el homenaje a la policía de esa época, reprimiendo a los pibes que estaban velando al Indio. Qué grande, ¿no? Bueno, ¿vamos a escuchar más música?
2: Perfecto.
0: Vamos a escuchar ahora un clásico. Vamos, Las Bandas.

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0: Hablamos antes de que Sky Bailison suspendió su show en Rosario por el fallecimiento del indio, lógicamente. Pero que cada uno también lo siente de distintas maneras. Y los fundamentalistas tenían un show programado anoche en Comodoro Rivadavia. Recordemos que los fundamentalistas, para quien esté un poco despistado, es la banda que acompañó al Indio Solari durante toda su carrera solista a hacer estos shows masivos, impresionantes, que se hicieron en Mendoza, en Junín, en Tandil, en tantos lugares de nuestro país, en los cuales se movilizaba gente de todos lados, de todos los rincones de Argentina y de Uruguay también, a ver al Indio Solari y a los fundamentalistas del aire acondicionado, que decidieron tocar ayer en Comodoro Rivadavia, pero no solo eso, sino que también decidieron transmitirlo en vivo, Manu.
1: Así es, como bien decías, después de los fundamentalistas del aire acondicionado, es una banda que acompañó al Indio durante toda su carrera solista, no solo en los shows en vivo, sino también en las grabaciones, uh-huh. Que contó con muchos músicos que fueron pasando por este conjunto. La banda lo acompañó hasta su último recital, que fue en 2017 en Olavarría. Uh-huh. Después de eso, por el impedimento del indio debido a su problema de salud, la banda decidió seguir tocando, uh-huh, sin el indio, todos los temas, tanto de Los Redondos como del solista, que ellos también participaron en crear, ¿no? Uh-huh. Esta banda está girando actualmente por el país, una banda muy convocante, y sobre todo es de todos los proyectos, de alguna manera, que de todas las bandas que de alguna manera mantienen el espíritu de Los Redondos, como nombrados en CAE, uh-huh, está también La Kermés con algunos
0: ex Redondos, sí.
1: Es un proyecto que mantiene muy bien el hecho de la misa ricotera, porque ellos también tocan en lugares que no son por ahí tan que no tienen tanto que ver con un lugar en la ciudad donde uno...
2: No es que tocan en el único La Plata, que por ahí sí.
1: Sí, tocan en el único La Plata, pero tiene...
2: no solamente en esos lugares, me refiero.
1: Claro, y lleva esta cuestión de que uno no va al recital y dice, bueno, es a las 9, nos encontramos 8:30 en la puerta, sino que mantiene esta cuestión de ir al lugar 12 horas antes, hacerse un asado, tomar algún brebaje, cantar canciones.
0: De hecho, una vez se hizo en el anfiteatro y fue un quilombo.
1: ¿Los fundamentalistas? Sí. Puede haber sido.
0: Apenas salida la pandemia, una cosa así.
1: No recuerdo, pero puedo...
0: Sí, después hay que chequearlo. Pero
1: hay que chequearlo.
0: Pero fue un quilombo decirlo, porque el anfiteatro no entra mucha gente.
1: Hey, claro, y es una banda que es muy convocante. Bueno,
2: tuve un ricotero tomando vino en un costadito.
1: Y justamente ayer tenían un recital programado en Comodoro Rivadavia. Ellos ya estaban allá cuando el viernes se enteraron, uh-huh, de la noticia, y ellos decidieron seguir adelante con el recital, lo cual generó un poco de polémica por ahí en las redes, con gente diciendo que bueno que eso sirva también como un lugar para recordarlo.
0: Claro.
1: Y gente diciendo que tendría que haber suspendido y tal, digamos. Había un poco de opiniones divididas.
0: Que coman pene.
1: A ver, cada uno tiene su opinión, tampoco lo vamos a juzgar, y también tienen un punto, pero me parece que que vimos...
2: La pasta y el otro también.
1: ¿Cómo?
2: La pasta y el otro también.
1: pero me parece que lo que vimos el viernes fue una necesidad de, bueno, lo que organizó la Red Tele, lo que pasó en el Obelisco, fue una necesidad de la gente, uh-huh, de juntarse y compartir el dolor y el amor que tenían por este artista. Y me parece que si la gente estaba desesperadamente buscando un lugar donde manifestar eso, qué mejor que un recital de los fundamentalistas. Así que me parece muy bien que la banda haya decidido continuar, sí, con el show.
0: Vengo a proponerles un sueño.
1: ¿Los fundamentalistas con Sky?
0: Vengo a proponerles un sueño, que sí, que tiene que ver con eso, que yo creo que cuando mueren las leyendas pasan estas cosas. Pasó con Freddie Mercury en el estadio de Wembley, que tocaron un montón de artistas, tocó metal, desde Metallica hasta artistas pop.
1: George Michael,
0: claro.
1: Elton John,
0: Axl Rose. Vengo a proponerles, obviamente que no tengo ni el presupuesto, ni los contactos para hacerlo, pero ojalá que alguien lo esté escuchando, que tenga la posibilidad. Hacer una. Si no es un Wembley, obviamente, porque no. No
1: vamos queda a un poco todo, lejos.
0: No, bajar todo hasta Inglaterra. Vamos a hacerlo en el Cilindro de Avellaneda, por ejemplo, que es un estadio emblemático.
1: Yo lo veo más en un campo.
0: O en un campo. Donde,
1: o un par de fechas en el Único de la Plata, algo así.
0: Que toquen, obviamente, que esté Sky, que esté la Kermés y que estén los Fundamentalistas. Y artistas invitados.
1: Sí.
0: ¿A quién le gustaría escucharlos cantando temas de Los Redondos? A mí, por ejemplo, la versión de Los Piojos haciéndome Matan Limón me encanta.
1: Los Piojos, sí, Dividido.
2: Eruca.
0: Claro, bueno, yo creo que sería necesario hacer una especie de homenaje.
1: Sí, también hubo cuando falleció George Harrison en 2001, el Concert for George, en el cual lo interesante fue que, además de que cada uno fue haciendo su versión, hay versiones que agrupan a todos los músicos, o sea, una treintena de músicos del calibre de McCartney, Eric Clapton.
0: Claro.
1: Sería interesante también una versión de todos los Fundamentalistas, con Sky, con la Kermés, una versión de esas características. Sería hermoso un que se pueda hacer un recital de ese tipo.
0: Sí, yo ya empecé a cranear todo en mi cabeza, tengo todas las canciones imaginadas. Incluso creo que tiene que estar Fito Páez, sí, creo que tiene que tocar Vengo a ofrecer mi corazón y después un tema del Indio.
1: Creo que
0: tengo tantas cosas en la cabeza.
1: Tiene que estar el Salmón.
0: Tiene que estar Calamaro, que Calamaro. Yo creo que debe ser complicada la situación de Calamaro hoy, en cuestiones sentimentales. Porque no sé si amaba tanto a alguien como amaba al Indio.
1: Claro.
0: Era muy amigo del Indio Solari. A pesar de que eran tan distintos en muchas cosas. Creo que el Salmón está complicado. Debe tener un dolor muy grande en el pecho.
1: Hay que empezar a levantar el teléfono. Hola, Gaspar. Sky, ¿cómo andás? Tengo una idea.
0: Gaspar, habla Andrés. Mi nombre es Andrés Calamaro.
1: Lo citás a todos en un bar. Se estarán preguntando por qué lo cité acá.
2: No son los Avengers.
1: Claro.
0: A mí me mata el video de. Va un paréntesis. Calamaro. Cuando va y quiere conocer desesperadamente a Ricky Martin, ¿viste? Y va Calamaro y dice, le da la mano y le dice, hola, soy Andrés Calamaro. Ya sé, le dice Ricky Martin.
1: No, es genial ese video. Y la humildad de los dos de como que estar admirando al otro, pero es como que muy loco porque le pasa a los dos a la vez.
0: Sí, es rarísimo. Pero bueno, sí.
2: Yo creo que la señora que está al lado está muy incómoda también.
0: Hay que armar un line-up de quiénes serían los artistas a homenajear al Indio. Como para festejarlo, loco.
1: Sí.
0: Tiene que estar Piersi, ya que estamos, le sacaron el sonido. Pero ponele, el Pato Fontanet tiene que estar, por ejemplo.
1: Ni hablar.
0: La Renga tiene que estar.
2: Que no haya gente en los canales de streaming.
0: Las Pelotas y Dividido tiene que estar.
1: Sí.
0: Miguel Granado no tiene que estar. Miguel, no toques esto. No hagas nada sobre el Indio, por favor, Miguel. Me tienen cansado tu homenaje. Que lo organice mejor y lo organiza mejor. Me exurtió la idea.
1: Sí, nada, igual yo creo que ha hecho homenajes lindos y ha hecho interesantes.
0: Era un chiste, Miguel, si sos re chistoso.
3: Acá dice Gabriel, con el soldado pasen.
0: Dale. Bueno, vamos a pasarlo ahora.
1: Vamos a pasarlo también.
0: Bueno. Dale.
1: Lo que vamos a escuchar ahora, bueno, decíamos ayer estuvieron en Comodoro Rivadavia. Transmitieron el show en vivo gratis desde YouTube. Más de 200.000 personas lo vieron. Realmente muy, muy emotivo. Estamos
0: viéndolo en redtl.com.ar. El show de anoche.
1: Paréntesis, todos los shows de los Fundamentalistas del Aire Acondicionado son increíbles para ponerlos y escucharlos y verlos de punta a punta con una producción increíble. Está, por ejemplo, el de Vista Brava que hicieron en 2024 en Varadero. Es un show espectacular. Gran recital que está disponible en YouTube. Donde en el recital de ayer obviamente se los vio muy emocionados al músico. De hecho, en algunos momentos tenían que parar unos
0: evento
1: minutitos.
0: Evento histórico, tuve como 3 horas.
1: Claro,
0: sí.
1: Tuvieron que parar algunos minutitos para poder acomodarse porque realmente estaban muy, muy, muy, muy emocionados.
0: Conmovidos, sí.
1: Muy conmovidos.
0: Por supuesto.
1: Así que, bueno, esperemos que se dé este concierto para el Indio. que los que tienen los cables los puedan mover, claro, para que se dé. Y ahora vamos a escuchar un tema inédito de Los Redondos, pero para hacer un tema inédito es de los temas más conocidos, sí, hechos justamente por los fundamentalistas del aire acondicionado. Vamos a escuchar Mi Genio Amor.

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0: Hablábamos hace un rato de las influencias que tenían los Redondos, pero también de las influencias que han dejado, la cantidad de artistas que se influenciaron de los Redondos y que trascendía géneros también, pensando quizá en las bandas posteriores que mencionan al Indio o a los Redondos como influencia. Tenés a Callejeros, tenés a los Piojos,
1: claro,
0: la Renga misma tiene influencias de los Redondos, pero también hay un montón de artistas que no tienen nada que ver en sonido, pero que también son fanáticos del Indio y de los Redondos. Bueno, vamos a recordar a la gente también que nos pueden enviar un mensaje al 341-594-1055. Y esto que decía, es increíble ver cómo el pibe que toca cumbia, el pibe que toca heavy metal, el pibe que toca ska, el pibe, los chicos de la Pardini que tocan blues, todos escucharon al Indio, todos escuchan los Redondos.
1: Claro.
0: Es realmente un fenómeno masivo que trasciende un montón de géneros y generaciones. Y en el año 2010 salió un disco que fue controversial en su momento. Yo creo que hoy que la cabeza del oyente de música está mucho más abierta. Uh-huh. Es un disco mucho más aceptado, que se llama Reggaes Redondos.
1: Claro.
0: Es un disco muy interesante porque tiene todos temas de los Redondos hechos en ritmo reggae. Y participa el Baiano, participa Boneto de los Cafres, participa Caramelo Santo. Y tiene unas canciones espectaculares porque eso tenían también las canciones. Eran tan populares que tenían esta posibilidad de reversión que tenía.
2: Y suena bien en todas las versiones.
0: Claro, claro. Claro. Después yo escuché, hablado con ricoteros puristas, te dicen, los únicos que pueden tocar temas los Redondos son los Redondos. Se entiende también que, por ejemplo, cuando Dylan me hizo El Ángel de los Perdedores, quedó muy feo.
3: Y pasa que no puede hacer nada que quede lindo.
0: Se entiende que quedó feo. Pero bueno, son intentos, está bien.
3: Claro, lo importante es intentar, ¿no?
0: Son intentos. Fue el Indio con el ruso Sujatovich, no tenía nada que ver con los Redondos, eso.
3: Claro.
0: Pero bueno, no está mal. Cada uno después escucha lo que quiere. En este caso, Reggaes Redondos, a mí me parece un disco que suena muy bien, está muy bien grabado. Tiene muchos artistas muy importantes del reggae, que es otra movida que forma parte y se abraza desde el rock nacional, a pesar de que el reggae no es un género del rock.
2: No, el rock, siempre lo digo, es más una actitud, una forma de ver las cosas que un género en sí.
0: Sí,
2: acá en Argentina.
3: Es lo que hablábamos cuando arrancó el programa, que decíamos que, bueno, que el Indio por ahí tenía, los Redondos tenía un sonido medio de post-punk, que algo más oscuro y demás. Y nosotros como que englobamos todo eso en rock nacional por una cuestión de que...
0: Es más práctico.
3: Y también en esa época todo lo que no era tango folclore terminaba en la batea del rock nacional, entonces
0: sí.
3: Tiene un abanico de género del rock nacional que es enorme.
0: Y sí, porque si te pones a pensar, tenés de Todos Tus Muertos, los Decadentes, los Cadillac,
3: claro,
0: hasta Alma Fuerte o posteriormente a Carajo.
3: Claro, batea del rock nacional, entonces
0: sí.
3: Tiene un abanico de género del rock nacional que es enorme.
0: Y sí, porque si te pones a pensar, tenés de Todos Tus Muertos, los Decadentes, los Cadillac.
3: Claro.

0: el nivel. Quizás no conozco el nivel de profundidad que pueda tener una banda de hard rock como La Renga.
1: Claro.
0: Pasa más por el lado de las letras en ese sentido. Pero sí, el reggae es un bastión importante dentro del rock nacional porque también nos lo presentan las bandas de rock. Los primeros en hacer reggae acá en Argentina fueron Luca Prodan con Sumo y Miguel Abuelo con Los Abuelos de la Nada. Es un género que lo traen de afuera y después se super perfecciona y de hecho hoy hay un montón de bandas argentinas que van a grabar a Jamaica, como puede ser Dren Maray, Los Cafres mismo, Bahiano, Los Pericos. Non Palidece grabó un disco en Jamaica que se llama Hecho en Jamaica hace un año o dos.
2: Sí, de hecho los propios jamaiquinos también lo consideran como parte del
0: movimiento. Lo reconocen, sí, sí.
2: Listo, aprobado por la Meca.
0: El reggae argentino es realmente uno de los grandes reggae del mundo. Sí, se ha formado una comunidad impresionante.
2: El reggae en español.
0: Sí.
1: Claro.
0: Sí, es que sí, sí.
2: Así, no, en mayúscula.
0: No sé, hay bandas de Chile que son muy buenas.
2: Hay un montón de todos lados.
0: Zona Ganja y Resistencia Suburbana son de Chile, por ejemplo, que son grandes bandas de reggae. Hay bandas brasileñas que no son en español, pero son sí latinoamericanas. Hay bandas de reggae en Inglaterra. Pero no he escuchado, por ejemplo, muchas bandas de reggae mexicanas.
1: Claro.
0: O colombianas, que por ahí de ahí vienen. O españolas, de ahí vienen las músicas que uno escucha en la diaria cuando escucha música en español. Por eso creo que es lindo y quizá no necesario, porque este cuando te dicen es el cover que no sabías que necesitabas.
1: Claro.
0: No era necesario hacer un disco de cover de Los Redondos en clave de reggae. Pero ¿por qué no? Si se hizo el disco de punk con temas de Papo.
1: Claro.
0: ¿Por qué no hacer el de Los Redondos con temas de reggae? Y yo rescato esta versión de Los Amigos de Caramelo Santo, que dicho sea de paso es una banda del carajo en la historia del reggae, que si tienen la posibilidad de escuchar los discos, háganlo porque es impresionante. Pero este disco del año 2010 también es un disco para revisar y para homenajear al indio Reggaes Redondos, y esta versión de Esa Estrella Era Mi Lujo, hecha por Caramelo Santo.

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3: Fede Ratas, Resistencia Suburbana es una banda argentina de reggae. Godwana es una banda chilena.
4: Ahí va.
3: Godwana sí es chilena. Y mientras pensaba, hay una banda que conozco de otro país también que es de reggae, que es Cultura Profética, que son de Puerto Rico.
4: Claro.
3: ¿Qué se entiende? Porque son caribeños.
4: Sí,
3: tiene
4: sí,
3: que
4: sí,
3: haber reggae en el Caribe, boludo. No puede no haber reggae en el Caribe. Seguimos hablando de esto, de la cantidad de artistas de distintos palos que admiraban al Indio Solari. Y un tipo que era difícil de sacarle declaraciones lindas.
4: Claro.
3: Sobre otros artistas era Ricardo Iorio.
5: Más uno, que dice, no me junto con músicos. Como que,
3: sí.
4: Esto es madera de hogar, pero ¿por qué no me...?
3: Claro. De hecho,
5: malditos músicos, no la música.
3: De hecho, la cantidad de sopapos gratis que ligó Sabina en las declaraciones de Iorio.
4: Pero ¡Sabina! Pero si los gallegos tienen menos rock que mi abuela.
3: Sí, o la ligó una vez Alejandro Sanz.
4: Sí, David Bisbal.
3: David Bisbal también. Odiaba a los españoles, entiendo por qué. Que cuando un latinoamericano odia a los españoles, hay que entender por qué.
6: Él hace rock and roll y yo hago heavy metal.
3: Ahí está,
6: escucha. Más jodido para el que hace heavy. Sí, porque rock and roll son las mismas canciones de Chuck Berry cambiada la letra.
7: ¿Pero te gusta lo que dice Indio?
6: Sí, me encanta. Siempre lo tuve ahí arriba. No lo
3: soñé. Sí.
6: Es una gran persona, muy buena persona, muy cariñosa, muy buen padre, es un campeón.
7: ¿Te juntarías con él?
6: Sí, pero por su vez me he juntado.
7: ¿De qué hablarías?
6: Y de la vida, de las cosas de la vida, de la...
7: ¿Qué pasa con...?
3: Iorio, palabras de cariño de Iorio para el Indio Solari. Era muy difícil sacarle esas palabras y que si Iorio las decía eran muy sinceras. Eran muy sinceras realmente, porque el loco no tenía una careta en ese sentido, sí, porque no tenía problema.
4: Con nada.
3: No tenía problema en defenestrarlo si era necesario.
5: Transparente.
3: A mí me da mucha lástima cómo la ligó, por ejemplo, la Vela Puerca con Iorio.
4: Ah, no me acordaba de eso.
3: que son como 15 músicos porque le da vergüenza.
4: El más fuerte somos tres.
3: Pero Iorio era aparte en su hermetismo también, que igual sí era más mediático que el Indio, pero encerrado en su universo, que estaba en el universo que estaba Iorio, era como un Indio Solari mucho menos filosófico, ¿viste? Era como más llevado
4: al hueso, claro.
3: Era más llevado al barro y entonces tenía opiniones polémicas, ¿entendés? Por ejemplo, cuando le pregunta a Pedro Rosenblatt al Indio, le dice, y las letras que de acá de Argentina, y hay cositas de García, dice, y de... ¿Y pero cuál? Y le dice, Pedro, estoy tratando de ser amable, le dice el Indio. Y Iorio directamente no, te dice, es Pity Álvarez que canta esta porquería, ¿viste? No le importaba nada.
4: Claro, cobraban no todo.
3: Nada, sí. Pero bueno, Iorio, hablando de admiración, hablabas del Larralde, del Indio. A veces hablaba bien y a veces hablaba mal de Charly García.
4: Claro.
3: Que la anécdota de Charly con el Indio también es interesante.
4: Que le quiso producir un disco.
3: Sí, bueno, esa es otra. Pero a mí me gusta la de Charly, que dijo que tocaba mejor que Sky.
4: Ah, no sabía eso.
3: Que Charly dijo que él tocaba mejor la guitarra que Sky. Entonces el Indio, como es un enfermo de ser correcto, lo llama y dice, ¿vos en serio dijiste que tocas mejor que Sky? Que tranquilamente podría ser yo, porque yo también suelo ponerme tan... Por boludeces efervescente. Sí,
5: no puede decir semejante barbaridad.
3: Claro. Y Charly dijo, sí, obvio que tocó mejor que Sky, ¿viste? Obvio que Charly... Es obvio que te va a descansar, es Charly García.
4: Claro.
3: El Indio ahí no fue inteligente llamarlo, sabía que te iba a agarrar para la joda. Y...
4: Andate de la música.
3: Claro, y el Indio dice, hay algo que respetes. Y Charly dice, sí, la vagina, le dice, y le corta el teléfono.
8: Claro, bueno, en la época de Say No More.
3: Sí, estaba muy
8: quemado.
3: Muy quemado.
9: Unos años después, está esa entrevista de Charly García que le dicen que les parecía a Los Redondos, que él le había ofrecido producirles un disco y le dijeron que no. Y tiene una frase muy interesante que dice: yo no entiendo las letras del indio, pero sé que hay 300.000 personas que sí.
3: Claro.
9: Entonces.
3: Claro, bueno, eso lo replica Mercedes Sosa también en una entrevista. Claro. Dice: no logro entender a los Redonditos de Ricota, pero entiendo que es un fenómeno popular, dijo.
9: Claro.
3: Sí, sí, sí. Para mí, Charlie sí entendía las letras. Para mí.
9: Hacer boludo.
3: Y porque no le quiso producir el disco.
8: Porque lo habían ninguneado.
3: Sí, sí, sí, sí, sí. Si entendía Spinetta, Charlie, ¿cómo no va a entender el indio?
8: Se le rieron en la cara.
3: Sí.
8: Así, o sea, cuentan los mismos músicos que tocaron con ellos.
3: Sí, sí. ¿Pero por qué, guache, Charlie? ¿Por qué le hicieron eso a Charlie?
9: Los músicos tienen un ego muy grande. Y el indio. ¿Para qué te cuento?
3: Son interesantes los músicos, son personajes interesantes.
8: Bueno, hay varios libros escritos sobre el indio. Uno de Gloria Guerrero que, uh-huh. que le leí. Está bastante bien. La verdad que como un documento histórico está bueno. Y no le gustó al indio. Cuando lo leyó, se peleó incluso con Gloria Guerrero, una reconocida periodista del rock. O sea, que la podíamos leer, o sea, lo más viejo, uh-huh. en Revista Humor. Pero bueno, se ve que algo no le gustó. Pero para mí, porque lo pintaba con eso, esto que dijo Manu, como un tipo elitista y con mucho ego.
3: Mm.
8: Pero de una manera muy...
3: Desde respeto.
8: Amorosa lo hacía, claro. Me parece. Pero no, o sea, no dejaba de decir que el tipo era elitista y era un intelectual, pero tenía mucho ego.
9: Más que una cuestión de ego, por ahí nos estamos metiendo en un terreno pantanoso, pero más que una cuestión de ego, él como que se ponía en un lugar de decir, son todos boludos menos yo, entonces...
3: Pero Charlie también lo hacía.
9: Pero también la gente se siente muy identificada con el hecho de decir, che, yo entiendo esto, y el resto de los alames no, entonces... Yo estoy un pasito arriba.
3: Pero, por ejemplo,
9: Charlie... también lo comen las hormigas.
3: ¿Por qué Charlie, cuando sale tan biónica, dijo, esto no es tan biónica, esto es garcha atómica? ¿Para qué?
9: Claro,
3: ¿para qué hacen que esas
9: también,
3: cosas?
9: Si uno es rockero, sí. no es el gerente del Banco Nación. O sea, puede sí. decir lo que se te canta.
3: Sí, obvio.
9: Tiene que ser un poquito...
8: Sí, yo creo que tanto el indio como Charlie están un pasito más arriba.
9: Sí, hablar, porque si uno
8: sí,
9: no,
8: sí,
9: si no la
8: sí.
9: cabeza no te da para escribir lo que escribieron estos tipos y sostenerlo durante tantos años, porque una de las cosas más importantes que me parece del indio es la vigencia que tuvo desde mediados de los 70 hasta el último disco, hasta el último tema, hasta el tema que sacó hace un par de años. Y que no se oxidaban como por ahí. La gran mayoría de las artistas, no es para señalar a uno en particular, sino le pasa a la gran mayoría de las artistas que tienen una buena década, dos con toda la furia.
3: Sí.
9: Y el tipo es inoxidable.
5: Sí, y aparte también los temas, los dos envejecieron de una forma.
3: Estamos acá con el Coco Basile.
5: Sí,
3: ahora
10: tiene que cerrar estadios.
3: Acaba de contarnos sus canciones favoritas del Indio Solari. Sí, Maxi, perdón.
5: No, que tanto la del Indio, bueno, el Indio especialmente estamos hablando hoy por ya sabemos qué, pero tanto Charlie y ese tipo de artistas, no solamente que no envejecieron ni se oxidaron ellos, sino que sus canciones tampoco pidieron vigencia y suenan. Resuenan mejor ahora que incluso en su momento.
9: Sí, también a nivel sonido, que por ahí hay artistas que toman un sonido que es muy propio de una década, entonces uno lo escucha y se da cuenta al instante que está escuchando algo viejo, y en cambio Los Redondos tienen un sonido tan distinto que no suenan a algo ochentoso.
5: No, y sí. Aparte, como te digo, las letras, el espíritu, los ambientes que van creando el Indio, tanto en Los Redondos como en Los Fundamentalistas, son atemporales. Claro. O sea, yo creo que en 20 años lo va a poner y va a sonar contemporáneo.
8: Escuchemos un cachito el tema este que ustedes pusieron hace un rato. Esto ya es un clásico. ¿Y hace cuánto que lo sacó el Indio?
3: Sí, no hace tanto.
9: Claro, este tema salió en 2021.
3: Claro.
9: Lo que estábamos hablando hace un ratito también con los chicos de la banda. Que la cuestión de que él haya tenido que atravesar la enfermedad le dio la posibilidad, o sea, acompañado de un montón de sufrimiento, le dio la posibilidad de saber cuándo esto le iba a pasar y despedirse. Sí. En esta estrofa, subir un poquito, por favor. En el estribillo que viene ahora.

0: Un poco en esa estrofa deja como una tranquilidad también de decir, me va a pasar esto, y no lo ve como, o sea, no, lo muestra como, como algo que no es malo, sino que es un cambio.
1: Sí, claro. Sí, sí, que es parte de la vida.
0: Claro, claro.
1: Es emocionante la canción.
0: Y que él, sí, y que él haya tenido la posibilidad de dejar esta carta de despedida, le da un cierre a toda su carrera que es una locura.
1: Es increíble.
2: Si te hiela la sangre el nivel de autoconciencia y de.
0: Claro, y de.
2: De estoicismo, de aceptación, como, como el siguiente paso. De alguna forma, como que previno este aire irreemplazable que quedó con su desaparición física, digamos.
3: Y aparte, los periodistas no le tenían piedad, le preguntaban sobre la muerte, y el tipo, porque el tipo venía escribiendo, digamos. El último disco se llama El Ruiseñor, El Amor y la Muerte. Uh-huh. Y como dice Manu, o sea, el tipo se puso, se distanció de eso para hacer una obra maestra. Ese disco es una obra maestra.
1: Sí, sí.
3: Sí, hablando de la muerte con muchas metáforas, sin perder la poesía.
1: Increíble. No, sí, aparte, no sé enumerar. Yo tengo un. Tengo una playlist separada de canciones eternas de distintos artistas de Argentina. Que en la cual, por ejemplo, está la primera canción del primer disco de Spinetta, que es de Almendra, que está el tema de Pototo, que está Desarma y Sangra de Serú Girán. Pero de Los Redondos hay muchísimas canciones eternas. Creo que Jijiji es una canción eterna por lo sí. que significan los shows. Yo no se me ocurre ahora elegir una, se me hace difícil.
2: Sí, como vos, cuando estábamos hablando, armando el programa, dijiste, bueno, pasame las canciones que querés pasar. Y yo te pasé 4 o 5, las primeras se me ocurrieron, que son las canciones por las que entré.
1: Claro.
2: Y después, uy, pero también podría ir esta, podría ir a otra, podría ir esta, podría ir a otra.
1: Juguetes Perdidos es una canción eterna, ahí sí. Elegí una.
0: Bueno, algo que pasó muy loco con respecto a eso es que el Top 50 de Argentina, de música, en que tenía algunos temas de rock nacional, se transformó en un monólogo. De Los Redondos y El Indio Solari. En el top 10 tenemos a, obviamente, primero Jijiji. Segundo, Un Ángel para tu Soledad, que también me parece. Uh-huh. Lo pondría ahí en el selecto grupo de canciones eternas. La Bestia Pop, Un Poco de Amor Francés, Todo un Palo, Vencedor es Vencido, Tarea Fina, Esa Estrella Era Mi Lujo. Acá aparece la primera canción en el noveno lugar, que no es de. Que no es del Indio, que es Puñaladas de Lauta. Y décimo, Había Una Vez, que es de este último disco.
1: O sea, de las primeras 10 canciones más escuchadas en esta semana, 9 son de Los Redondos. Yo tenía entendido también que de la top 50 de Spotify hay 30 canciones del Indio.
0: Claro, exactamente. De las 50 canciones debe haber entre 30 y 40 que son del Indio. Y de las primeras 10, 9 son del Indio.
1: Sí, sí, sí, y ha servido, si quieres decirlo de alguna manera, esta celebración para que muchas, celebración de la vida y obra del Indio Solari, no me malinterpreten, para que muchos pibes jóvenes que no lo conocían lo conozcan también.
0: Sí, un colega decía eso justamente, no recuerdo en qué medio, decía esto, que para muchos es como un fin, es también va a ser la entrada para muchísima gente.
1: Sí.
0: Ya el hecho de que el top 50 de Argentina alguien vaya a escuchar, sin desmerecer a ningún artista, ¿no? Alguien que encare el top 50 de Argentina para escuchar, no sé,
1: Martini
0: y sí. Lucra y se encuentre con esto, ya te da para decir, epa, acá hay algo.
1: Porque aparte existe gente que escucha los hits, escucha todo.
0: Claro, o sea, pone el top 50 de Argentina y.
1: Sí, sí, sí, es increíble, pero
0: lo
1: pero pasa.
0: Pone ahí en loop.
1: Claro.
0: Y se va a encontrar con un universo hay una, desconocido.
1: Hay una radio que hace eso, pero. pero sí, sí, espero que esa radio pase Los Redondos, ya que estamos hablando de caro, viejo.
0: Seguramente.
1: Por
0: sí.
1: lo menos.
2: Me imagino a la gente de esa radio y dice, che, qué parecido que es Patricio Rey con el Indio Solari. Lo mismo, qué parecido son Gustavo Cerati al cantante de Soda.
1: Sí, claro. Sí, sí. Che, bueno, y hablando de Iorio, hablando del Indio, hablando de que las canciones de Los Redondos, son para el pueblo, son para la gente, son para el laburante, son para el pibe de barrio también, y para el pibe de cualquier barrio, de cualquier tipo de barrio, de todas las clases sociales. Obviamente que siempre le cantó el pueblo, pero no está exento nadie, y todos podemos abrazar a Solari, todos podemos abrazar a Los Redondos. Y en este caso, Hermética, que es una banda histórica, es el top 1 o 2 de las mejores bandas de heavy metal de la historia argentina, tiene esta versión fantástica de esta canción hermosa que puede hacer sentir identificado a cualquier pibe de barrio, que se llama Vencedores Vencidos. La vamos a escuchar ahora porque es realmente increíble.

0: Bueno, esto es Preso en mi ciudad, de parte de Orcas, como para cerrar un poco este homenaje del metal argentino a Los Redondos. Que lo lindo también es, y lo decían los chicos, que le mando un abrazo gigante, están tocando ahora en el QTP, los chicos de Malos Amos. Homenaje, este gran homenaje a Los Redondos que tenemos en la ciudad de Rosario, que es realmente impresionante. Están tocando ahí en el QTP con el motivo de la celebración del Indio Solari, y ellos decían qué lindo haberte podido homenajear en vida.
1: Claro.
0: Los homenajes en vida son fantásticos. Y a tantos artistas han homenajeado a Los Redondos, y tantas bandas tributo.
1: Sí, de acá de la ciudad.
0: Sí, y tantos recitales específicos que se hacen en la ciudad.
1: Los Psicópatas, Los Malos Amos.
0: Sí.
1: Hay un montón de bandas que hacen que suenan bárbaro y llevan la música de Los Redondos a las noches rosarinas.
0: Y el viernes los chicos de El Hombre de la Tapa organizaron en Buenos Aires también un show a beneficio, un show a colaboración, homenajeando a Los Redondos con un montón de bandas emergentes de Capital, así que eso también se celebra. Y la cantidad de bandas que están surgiendo hoy en día desde Capital, desde Rosario, desde La Plata, que son los polos del rock nacional,
1: claro.
0: Se celebra mucho porque hace falta más en el mainstream, que salgan desde el under, hace que haya esperanza.
1: Claro.
0: Y si no, bueno, escucharemos el under, no hay problema.
1: Claro.
0: No necesito que esté en los top 50 de Spotify para escucharlo. Pero sí, se celebra la cantidad de artistas que hay. Y bueno, y sí, hay un par de giles que habían, cómo están lucrando con el indio. Amigo, están pidiendo entrada a colaboración, te están cobrando 60 lucas la entrada, no rompa los huevos, amigo. Yo felicito a todas las bandas que tocaron este fin de semana.
2: Ratón.
0: Y de última, los que decidieron no tocar, también está bien.
2: Sí.
0: Lo que decidió Sky, o claro, lo que hayan decidido otros artistas de no tocar por lo del indio, también está bien.
2: Cada persona hace, digamos, lleva el duelo y el dolor de la manera que puede.
0: Sí.
2: Digamos, probablemente Sky no habrá estado en condiciones de subirse un escenario y bueno, los fundamentalistas encontraron esa manera de exorcizar ese dolor de alguna forma.
0: Cada uno hace el duelo que necesita.
2: Sí.
0: Cada uno hace el duelo que necesita. Pero me encanta cómo trasciende todo a una escala tan, tan linda y tan, tan armoniosa también. Que lo celebre Lali, que Lali le haga un homenaje al indio en River, es una marca de época que entre los músicos no hay tanta grieta como antes.
2: Hasta en el fútbol, estoy viendo casualmente Peñarol de Uruguay.
0: Uh-huh.
2: Hizo un homenaje, presentó a la formación del partido contra Cerro Uruguay.
0: Emulando
2: octubre, obviamente, bueno, negro y amarillo son los colores de ellos. Y vos cuando girás, está el, ¿cómo se llama?
0: La contratapa del disco.
2: La contratapa del disco y la formación con los jugadores.
0: Exacto, muy bueno.
1: Sí, párrafo aparte, el homenaje de todos los clubes de fútbol,
0: uh-huh,
1: que también se hicieron eco de esta situación, sobre todo porque las frases y las frases del indio justamente han sido pintadas, sido remeras, sí, han sido banderas,
0: sí, sí,
1: han decorado todos los alambrados del fútbol argentino, y los clubes también se hicieron eco de este artista que es tan, tan importante y trasciende a estos, uh-huh, a estos lugares.
0: Anoche en el Gigante de Arroyito, 2 horas de música del Indio Solari.
1: Así es.
0: Sí, y se juntó un montón de gente afuera a escucharlo.
2: Sí, es lo que un poco decía antes, que digamos forma parte de la semántica nacional. El mundo habla a través de sus letras.
1: Esas.
2: Y uh-huh, las canchas, que es, por excelencia son populares, digamos, donde se juntan todos. Tienen de alguna forma siempre el mismo peso el oficinista, uh-huh, como el sodero o cualquier persona, van todo el. Entonces es sí, el lugar donde claramente iban a.
0: Yo sigo muchos artistas famosos en sí, Instagram, porque me gusta ver las novedades de todos los géneros. Y sí, te hablo de los que publicaron cosas del indio. David Lebón.
1: Claro.
0: La Delio Valdés. Bizarrap. Qué sé yo. Nicki Nicole.
1: Claro.
0: ¿Te esperás que Nicki Nicole diga algo de indio? ¿Qué te puede tener que ver Nicki Nicole con el indio? Y bueno.
2: Actores.
0: También Nicki Nicole en algún momento fue una piba de barrio que seguro que escuchó Los Redondos en algún momento, por lo menos de costado.
1: Claro.
0: Y creo que por ese lado va. Y actores también, un montón.
2: Sí, vi, ahora me acuerdo, por ejemplo, Nico Furtado subiendo escenas del Marginal, por ejemplo, donde aparecen escenas con canciones de él y demás.
0: Sí.
2: Sí, sí, no, por eso es incluso si no lo escuché, es imposible no hacerte eco. Es una presencia tan grande que cuando se va deja un halo de vacío que decís, loco, ¿cómo llenás esto?
1: Claro.
2: De alguna forma algo tenés que decir porque es casi llenar un silencio incómodo, es imposible no decir algo.
1: Sí, también hay una cuestión de que uno sabía lo que significaba el Indio y los Redondos para la gente, pero en estos días es como que eso salió a flote y salió a la vista, y bueno, las 75 cuadras de cola que hay en este momento para ir a despedirlo, lo que pasó con el Top 50 de Spotify, es como que uno sabía lo que significaba para la gente, pero hoy se está manifestando todo a la vez y es una locura.
0: Sí, sí, ni hablar. Bueno, hablábamos un rato fuera del aire. Incluso Tambiónica tiene un cover de Los Redondos.
1: Sí,
0: en el primer disco. El disco más rockero de Tambiónica.
1: Claro.
0: Tiene un cover de Queso Ruso. Acá hay una noticia que demuestra Maxi vía El Hombre de la Tapa, esta página en Instagram. Vayan a seguirla porque tienen toda la información
2: del Amigo de la casa.
0: Con una remera de Patricio Rey salió a la puerta del geriátrico para darle el último adiós al Indio Solari. Una abuela que se ve que tiene por lo menos entre unos 80 y 90 años.
2: Sí.
0: Mínimo. Con una remera del típico logo del PR con la corona. Una señora muy grande. Y ayer a la noche, el viernes a la noche, una mujer también contaba en un móvil de televisión, mostrando a su bebé de 19 días.
1: Claro.
0: Decía, es su primera salida a la calle. De hecho, le pido perdón a mi familia, porque mi familia todavía no lo conoce, porque yo dije que tenían que esperar 2 meses para conocerlo, pero loco, yo quiero que el nene atestigüe que está en el homenaje al Indio Solari, así que el nene no conocía a la abuela, pero ya... Ya conoce al Indio, claro. 19 días, era muy chiquito, boludo.
2: Locura.
0: Pero sí, salieron momentos muy divertidos también en ese sentido en los móviles de televisión, que por supuesto desde el respeto, nunca de tratando de bizarrear la situación, pero hay momentos que salen que son muy, claro, muy entretenidos. Muy entretenidos. Hay gente que también, por ejemplo, la boluda que ayer estaba en el Parque del Eluar y vio móvil de televisión y dice, ay, ¿puedo promocionar mi emprendimiento?
1: Sí. No, salió acá, Willy.
0: Y después vio otro día.
1: Situaciones similares al audio que nos mandaron. Pasaron, sí, a rolete.
0: Había uno que estaba llorando, viste, llorando conmocionado. Y estaba el amigo atrás esperando hablar. Desesperado por hablar, el amigo todo serio. Dice, ya que tengo el micrófono, dice el loco, quiero hacer un comentario de otra cosa. Y el periodista ese quedó raro. Porque yo soy fanático de River y quiero hablarle a la dirigencia. ¡No! Le dice. Y el movilero dice, flaco, estamos en un velorio.
1: Desubicado. Sí.
0: Bueno, pero en un lugar donde van... son 8 kilómetros de personas.
1: Sí.
0: Obviamente va a tener un montón de locos de mierda.
1: Claro, claro. Si vamos a volver con el micrófono así.
0: Y es inevitable.
1: Y ya está.
0: Aparte jugando. Sale en vivo.
1: Claro.
2: Sí, no, y aparte el periodista tampoco tiene manera de identificar. No es que como tiene un detector de Heiger que detecta radiación, no. Hace pipi, pipi, pipi cuando hay un boludo que va a hablar. Sería útil igual.
0: Bueno, pero ponerle Crónica lo usaría para darle micrófono a ese.
2: Sí, claro, sí.
1: Olvidado.
0: Ponerle la cobertura de Crónica y la hizo Chiche Henglu.
1: Ah, mira.
0: ¿Por qué? ¿Por qué?
2: ¿Por qué no?
0: ¿O por qué TN mandó la notera boluda esa rubia de Rulito? ¿Por qué? ¿Mandó el pibe de la viola, boludo?
1: También, claro.
2: No, capaz estaba quebrado también.
0: Sí, bueno, pero... sí, ponele, hoy fui a una panadería a la mañana y la panadera me decía, no, estoy pasando un momento complicado. Claro, y después hablo con el marido de mi vieja y dice, no, pasa que esa chica es fanática de Los Redondos. Claro, estaba pasando un momento complicado, sí, porque había fallecido. No me quiso decir eso la mina, claro, pero era por eso.
1: Claro. Sí, hay gente que lo está viviendo, sí, con la muerte de
2: un familiar. En mi trabajo me pasó, lo estaba escuchando y me dice, loco, por favor, sacámelo que me pongo mal. Y se le puse pausa y cuando lo seguía atendiendo tenían los ojos así, parece que estaba, le habían
0: puesto terrible.
2: Ojo hinchado.
0: Vamos a escuchar ahora una canción que más que canción es bandera, como decíamos, la cantidad de banderas que han pasado por el fútbol, los recitales. Inclusive ponele, se han visto en recitales de otras bandas, Banderas de los Redondos, porque claro, trasciende todo, trasciende todo. Entonces escuchamos ahora Juguetes Perdidos.

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1: Por su propio Indio Solari también. No, va ese es camino mucho. Porque lo está atacando la alopecia el que atiende por
0: eso. es mucho. 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
0: Bueno, muchachos, ha sido un placer. Hacer
3: realmente
0: este programa con ustedes.
3: Un hermoso programa. Aquí nuestro pequeño homenaje a uno de los más grandes artistas del rock nacional. Me pone muy contento de haber tenido este espacio para hablar de él, pasar sus canciones y comentar y despedirlos.
0: Cuando se mueren los grandes es un dolor inmenso. Cuando se van físicamente, porque la obra queda. Creo que el recuerdo es incluso más importante que cualquier otra cosa en términos artísticos. La vigencia es muy importante, la vigencia, la vanguardia, el recuerdo, lo que vos quieras, lo adelantado que era este tipo, pero esto es un tesoro nacional. Equiparado con Mercedes Sosa, equiparado con Gardel, equiparado con García, equiparado con Cerati. Y no mucho más que eso. Es realmente se ha ido uno de los pilares fundamentales, uno de los héroes del arte argentino, uno de los artistas más combatientes de la historia argentina, uno de los artistas más misteriosos de la historia argentina, más distintos. Y desde este pequeño lugar que se llama Doble Identidad, que somos personas que de alguna u otra manera fuimos atravesados por el Indio Solari durante nuestra vida, durante nuestra carrera, durante nuestros años de radio. Octava temporada de Doble Identidad, el otro día estaba sacando la cuenta porque...
3: ¡Apa!
0: Octava temporada de Doble Identidad. Creo que esto merece también celebrar con las copas más lindas.
3: Así es.
0: Fue lindo poder hacer una pequeña ofrenda de nuestro... No sé si es bueno o malo a nivel periodístico, pero para el Indio Solari. Me pareció lindo hacerlo con usted. Creo yo, a mi criterio, salió bien.
3: Sí.
0: Sí. Salió bien y fue con respeto. Inclusive con los mensajes que hemos recibido, porque un par de muchachos que se portaron un poquito mal, pero lo perdonamos. Los oyentes de la TL se la bancan un montón. El viernes les quedó demostrado en el monumento que la radio moviliza una banda. Que a pesar de que se haya ninguneado a la RTL o se haya omitido en las transmisiones de televisión, en las transmisiones de otros medios de la ciudad, la RTL pudo convocar en el monumento un montón de gente para celebrar vida y obra del Indio Solari. Y quiero agradecerle a esta radio por el espacio que le da al rock nacional, por ser la primera radio de rock nacional de la ciudad y la única, creo yo, que pasa 100% rock nacional hoy en día acá en Rosario. Y con esta resistencia gigante le agradecemos a la RTL y también agradecerte a vos, Gustavo, que estuviste
2: a ustedes, chicos,
0: al pie del cañón con este especial Indio Solari. Gracias, Manu. Los aportes fueron increíbles. Sé que vos últimamente estás muy ricotero.
3: Estaba bastante más metido.
0: Sí, estabas muy metido en esto. Fuiste a ver bastante show de los Fundamentalistas.
3: Sí, la Kermés también. La verdad que es una banda que a mí me tocó descubrirla de grande. Descubrirla de chico, pero ir como asimilándola un poco más de grande.
0: Entendiéndola y, más también, quizás.
3: Claro, y todo este universo que me encontré cuando fui a ver a los Fundamentalistas me encantó, así que es una banda que está muy, muy presente en mi vida. Donde hay dolor, habrá canciones y siempre nos van a acompañar sus canciones. Siempre que suenen, va a estar acá con nosotros.
0: Gracias, Manu. Gracias, Maxi.
1: Al contrario, gracias a ustedes. Y bueno, como decía, no sé cómo habrá salido, pero lo que sí tengo seguro que fue con amor. Y si no había amor, que no haya nada entonces, como haya dicho el Indio también. Y bueno, nada, quería agradecerle por todo y pedirle perdón, porque realmente creo que no lo merecemos. No lo merecemos. Como país, creo que es inmenso el tamaño artista y creo que no lo hemos sabido valorar, lamentablemente, tarde hasta este momento, creo.
0: Gracias, Maxi. Gracias a todas las personas que estuvieron escuchando del otro lado. Gracias a los chicos de La Pardini, que en medio de la promoción de su nuevo show también dieron su espacio para homenajear al Indio. Gracias al Indio Solari. Y como dijeron los chicos recién, este homenaje salió desde el amor. Y ya que al Indio le gustaba ese tema, les voy a decir que simplemente para este homenaje vinimos a ofrecer nuestro corazón. Nos vamos escuchando esta canción inmensamente poderosa de Los Redondos, que es Nuestro Amo Juega al Esclavo.

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Buen día. ¿Qué fin de semana, Tete?

Sí, de este lado Lola Brillos, con esta voz. Arroba Lola Brillos en todas las redes sociales. Esto es Mañana Vemos. Novena temporada consecutiva. Hemos tenido un fin de semana durísimo. Tan lleno de emociones como de, bueno, de otras cuestiones. Pero acá me tiene, la estoica. Me voy a hacer unos matecitos y les voy a estar contando algunas cositas. Hoy vamos a tener un programa especial, como toda la semana. Quiero pasar por día un disco del Indio. Lo adelanto. Pero vamos a arrancar con Los Redondos, me parece. Entonces, si vos te tenés que escuchar un disco de Los Redondos, tenés tiempo, no sé, 20 minutos, 30 minutos. Al 3415-94-1055, ¿qué disco querés escuchar?

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0: Gordito, buenos días.
1: ¿Cómo anda, Lala? A ver, ahí está.
0: No todo sé, bien, ¿cómo me sentís? ¿Cómo me sentís de vos?
1: Mejor de lo que esperaba, la he visto peor.
0: Claro, sí, sí, sí. Es que rompo y esta semana no llegué a recuperarme porque entre el 3J,
1: sí,
0: el monumento, la despedida al indio ayer, que fue, bueno, nosotros estuvimos muchas horas y estuvimos, bueno, yendo y viniendo, usted sabe cómo es. Sí, muchísima gente que no ha podido entrar porque la organización ha sido tan espectacular, amigo.
1: La verdad que sí, hablábamos justamente en la despedida del otro día en este saludo que se hizo en el monumento el mismo viernes, uh-huh, donde en un momento el mensaje fue ese. Che, miren, acá estamos, porque en un momento ya en el pogo se chocó un par de fierro y demás, ya se iban a lastimar. El mensaje fue, che, miren, acá no hay nadie que nos esté cuidando, nos cuidamos solos. En un momento, el mensaje fue ese. Che, miren, acá estamos, porque en un momento ya en el pogo se chocó un par de fierro.

0: que empezó, creo que el que lo estaba viendo por televisión y que nunca se había acercado a lo que era el indio, como una persona que vi un testimonio, que yo vine acá medio como para reírme. Alguien que era de ahí, que dice, yo la verdad vine como casi como para curiosear.
1: Sí, sí,
0: ¿no?
1: Sí.
0: Como, dice, la verdad que me cambiaron todo el prejuicio. Es tremendo lo que está pasando acá, decía la señora. Y se fue convertida. Porque lo que vio todo el mundo, todo ajeno a la cultura cercana al rock nacional y sobre todo a Los Redondos, fue el significado de la frase que tanto marca a Los Ricoteros, como la despedida son esos dolores dulces, ¿no? Bueno, se vio eso, la gente no terminaba de entender, incluso sacaban a alguien desde España, en Barcelona, un argentino. Ajá. Porque también pasó que espontáneamente por grupos argentinos que estaban allá se empezaron a juntar. Y decía él, los turistas no entendían porque pasaban y vos tenías en el mismo cuadro gente abrazándose, pero por un lado había gente llorando desconsolada, por otro lado, al lado, y por el mismo motivo que no llegaban a entender cuál eran estos turistas, había uno festejando y cantando, sonriendo, claro, sí, ¿viste? Sí, sí, una sí. Mezcla de emociones. Esos dolores dulces que decía el indio, que son la despedida, creo que ayer el concepto lo entendió todo el mundo.
1: Así es, porque aparte del operativo que fue espectacular.
0: Como bomberos voluntarios,
1: que realmente hay que. Ayer había que ser bombero o bombera voluntaria porque era. La organización era a fuerza de física, digamos. Cuando iba a fuerza física era. Se armaba un cordón donde los bomberos se agarraban de los brazos y eso alcanzaba para decir, bueno, che, acá aguantamos y después cuando nosotros nos abrimos ustedes pueden seguir, y cuando abrían y pasábamos, los que quedaban, los que se empezaban a meter, nos decían que levantemos las manos para que los de atrás se empiecen a dar cuenta que era donde tenían que parar. Y era impresionante porque se armó un código de seguridad. Que seguro el código de seguridad estaba realmente ya planteado por
0: él. Es un protocolo.
1: Estaba solamente planteado por nosotros, por los que estábamos ahí, digamos, por los ricoteros y por las personas que iban a.
0: Pero era un protocolo,
1: pero
0: digo.
1: Pero se armó un protocolo, claro, exacto.
0: Che, para frenarse es así.
1: Implícito, porque realmente, o sea, era como algo que se lo habían dicho a los dos primeros. Y después ya sabíamos que cuando uno levantaba la mano, levantábamos la mano y parábamos y no seguíamos avanzando. Y fue impresionante, realmente fue impresionante. Nos volvimos 8:30 de la noche con muchos compañeros que en el colectivo con el que fuimos, que nos fuimos con el colectivo del Tonga, que éramos 60 personas, de las cuales un montón se quedaron afuera, porque realmente llegamos a las 9 de la mañana y estábamos más o menos en la cuadra número 25. Cuadra que a los 3 minutos miramos hacia atrás y ya no veíamos más que un horizonte de personas.
0: Sí, se habló todo el tiempo entre 80 y 90 personas, cuadras. De hecho, por televisión era por momentos gracioso porque iban avisando a los que iban llegando, más o menos para ubicarlo. No, pero la cuestión era que no era a ese nivel de organización, digamos, del lugar, sino que en los noticieros te decían, bueno, si vas en tren. Al principio vos te bajabas te decían, se bajan en Dominico, entran por calle Darwin, me parece que era una cosa así. Ajá. Y van por acá, te iban diciendo. Pero al ratito era, che, mirá, si estás yendo en tren, no bajes en Dominico, baja en Sarandí, porque la fila ya, no, si no te tenés que bajar, caminar para atrás. Y al ratito era, bueno, chicos, ya no bajen en Sarandí, no,
1: hagan una estación
0: bajen
1: más.
0: En Avellaneda.
1: Exacto.
0: Porque había 90 cuadras de personas, claro, esperando. Digo, 90 cuadras. De manera permanente, o sea, era una fila que iba avanzando, pero no perdía su longitud.
1: Y convengamos que, bueno, ya todos lo saben, obviamente, pero cuando digamos fila, no era una fila de una o dos personas, vas al banco.
0: No era un rapipago.
1: Claro, señor. Eran 90 cuadras de cordón a cordón, porque en las veredas estaba lleno de puestos y de personas que estaban vendiendo remeras, hamburguesas, bueno, lo que ya sabemos que se venden habitualmente en recitales.
0: Que, a ver, que,
1: y en marchas.
0: Y que sobre todo ahora se necesitaba, porque usted tenía que. No se iba a ir de esa fila, que le alcancen para comer, que le quede cerca algo.
1: Exacto.
0: Incluso le digo, en un momento empezó a llover, más allá del recuerdo de la ropa, útil para el frío también. Es como tener una tienda.
1: Pilotines.
0: Eso que tenemos flores. En el mundo virtual. que usted va así y le aparecen, ¿no? Notificaciones de compra.

0: esto, necesita esto y te aparecen y usted puede comprar la virtualidad, ayer lo tenían en la fila, ¿no? Exacto. Usted iba avanzando y te aparecían el que vendía comida, el que te vendía ropa, el que tenía... Y que iba acompañando, eso es lo loco muchas veces, ¿no? Que se da de que los mismos que van a trabajar a esos lugares son también de alguna manera fanáticos o empiezan a vivir lo mismo que viven los que van como fieles, ¿no?
1: Exacto, exacto, Berdy. Y muchos floristas, porque eran un montón las cosas que... ofrendas que se le han... Nosotros les mandamos una corona.
0: ¿Ah, sí?
1: Sí. Compramos la noche anterior una corona, obviamente, ahí en Buenos Aires, y la hicimos llegar. Y así había cantidades. Sí. Cantidades. Remeras con historia. Hemos estado charlando realmente con un montón de gente que contaba muchísimas historias, muchísimas familias, muchísimos niños, muchísimos padres que el primer recital de su hijo fue o un recital de Los Redondos, digamos, gente más grande, obviamente, con hijos de nuestra edad. Y niños que han ido, qué sé yo, al último, penúltimo recital que dio el Indio junto a los Fundamentalistas. Así que nada, fue una fiesta, realmente una fiesta popular.
0: Creo que lo mejor que pudo pasar es que haya sido en ese lugar, porque antes de venir, digo esto porque parece que lo aclararon, no, pero antes de venir estaba mirando el noticiero y estaban hablando de esta cuestión del lugar que se dio en la previa acerca del Congreso y demás. Yo creo que lo mejor que pudo haber pasado es que no se haga en el Congreso.
1: Sí.
0: Me hubiera dado una bronca si me aparece alguno de estos así en un lugar de privilegio de un balcón para disfrutarlo. Y toda la gente afuera haciendo la fila para pasar. No. Lo mejor que pudo pasar es que se haya hecho en este lugar con voluntarios, donde se demostró, quedó demostrado, ¿no? Que. Y lo decía también uno de los que estaba en la fila. La verdad que traté de mirar todo. La verdad me emociona mucho lo que el indio genera en otros.
1: Absolutamente.
0: Y uno señalaba, dice, che, ¿vieron cuánta gente es? No pasó nada, no hay nada.
1: Nada. Así, nada.
0: Y nos cuidamos solo, bla, bla, la violencia es la policía, decía el muchacho, y algo de razón tenía, porque en el día previo, en el obelisco, se juntó un puñado de personas y estaba la policía y hubo represión y hubo violencia. Y acá hablamos de que se juntó cuánta gente son 90 cuadras de personas.
1: Se habla de algo de 2 millones de personas, pero el tema es que solamente podía entrar 15.000 personas por hora. Así que haber estado ahí realmente se convirtió en un privilegio, porque cuando llegamos a la primera valla, digamos, para entrar, que después eran 4, y leemos con los compañeros y amigos, che, están entrando 15.000 personas por hora, mantengan el respeto, mantengan el orden, mantengan ta. Vos decís, claro, hace 7 horas que estamos acá por 15.000 personas, en realidad hacía 5. Por 7.000 personas entraron apenas 75.000 personas, que si no ponemos a hacer número finito, es solamente una cuadra y media, porque entran 50.000 personas por cuadra, si haces, digamos...
0: Sí.
1: Obviamente éramos hormigas, o sea, ese cuento. Así que bueno, Gordy...
0: Igual lo bueno ahora con la IA y todas estas cosas de vigilancia que tienen... Me vio de la tecnología, como en esta serie Person of Interest, que te vigilan porque te quieren.
1: Ajá.
0: Lo bueno que le instalamos una IA y te cuenta todas las cabecitas, incluso es como el gaucho este que decía, no, y en un refusilo conté las 400 cabezas de ganado para que no se me pierdan, porque lo había agarrado la tormenta, y no le creían. Dice, ¿qué va a contar 400 cabezas en un refusilo? Dice, no conté 400 cabezas en un refusilo, le conté las patas y la dividí por 4.
1: No. Un genio.
0: Bueno, pueden contar, digo, había cámaras, entonces digo, pueden sacar la cuenta bastante fehacientemente, sin claro. Demasiado esfuerzo, con una IA que tú dices acá son tantos.
1: Sí.
0: Incluso con imágenes de drones, sí, un cuentaganado virtual.
1: Cuentarricoteros virtual.
0: Un cuentarricotero. Bueno, eso pasó en algunos canales, que para algunos canales eran fanáticos, para Crónica eran ricoteros.
1: Ajá, claro, siempre junto al pueblo.
0: No, los periodistas burros que estaban en Crónica cubriendo eso ayer, no importa.
1: Niños.
0: No tenía ni idea de nada. Pero, y personas en otros. Para algunos eran personas, para otros eran fanáticos y para otros ricoteros. Crónica apuntando al ricotero, ¿no? Que apuntando a la identidad, ¿no? A veces cuestionada con la manera de tratar las identidades de Crónica, ¿no? Sí, bastante sí, crudo, ¿no?
1: Qué pitufo es.
0: Recordemos, él mueren dos personas y un boliviano, ¿no? De placa famosa de Crónica TV.
1: Sí, sí, a veces mejor que te diga persona, Crónica.
0: Sí, sí, sí, sí, sí. No me defienda más la identidad. Está todo bien.
1: Escúchame, vos sabés, Gordi, que...
0: Dime, antes, ¿tenemos mensajes?
1: No. Es una obscenidad la cantidad de mensajes que tenemos, entonces vamos a ir sacándolos porque, como vos ya sabés, gordito, este programa, como tantos otros de RTL, lo hacemos entre todos, digamos, entre las personas que están del otro lado y los que estamos acá adentro laburando o haciendo que esto sea posible. Y apenas llegué, y antes que llegue vos, dos minutitos antes, habíamos prometido un especial durante toda la semana del Indio, obviamente, porque, bueno... del Indio, de Los Redondos, de la obra del Indio Solari. Entonces se me ocurrió decir, bueno, che, vamos a meter esta semana 5 discos y ustedes van a ir votando a ver qué disco preferirían escuchar hoy, para no ir por orden, para ir más por deseo que por lo que... y por el deseo que individual, ¿no? A ver que con qué cada uno se referencia más. Entonces vos decís, bueno, a mí me gustó este disco porque me atravesó en tal momento de mi vida o tal salió cuando... no sé, pasó algo. Así que bueno, acá están los mensajes que llegan todos al 341-594-1055. Hola Lala, buen día, dice el amigo que está agendado como yo caníbal. Estamos desgastados por la noticia, con el corazón roto. Buen viaje Indio, había dejado el viernes y hoy quiere escuchar Último Bondi. El Último Bondi Finisterre. Vos podés ir pisando, ¿no? Dando alguna data, lo que quieras.
0: Estaba por pasarle una cosa a usted.
1: Ah, bien. Muy buenos días, Lala de mi corazón. Uf, qué fin de... ¿Quién no tiene alguna historia con alguna canción de Los Redondos? Saludos desde la gente de La Jara, dice el amigo Bachi.
0: Yo no... bueno, mucho testimonio, mucha gente... contando, digo, durante todo este fin de semana, historias muy fuertes, ¿no? Que yo no voy a reproducir porque le cuento, ya quise contarlas dos o tres veces y me largo a llorar.
1: ¿Y hay video?
0: Qué sé yo, un chico que contaba que en realidad él fue a ver al Indio, en realidad fue a tirar la ceniza de su hermano que había fallecido. Y en el camino se encuentra con otra chica que iba a tirar las cenizas del padre y en... lo voy a contar así rápido para no llorar, y en el va haciendo todo un relato de cómo fue, estuvieron todo el día juntos en el show, en un momento, che, bueno, este es el momento, estar tirando, y uno que pasaba le pregunta, ¿qué están haciendo, Flaco? No, bueno, estoy haciendo esto, y largarse a llorar el que pasaba, darse un abrazo, quedarse ahí, cosas que tienen que ver estrictamente con la cuestión de... de identificarse con el que está al lado sin preguntar mucho más, ¿no? De sentirse realmente parque. Creo que eso es lo que aparece todo el tiempo con el Indio. Esta cuestión de... No es igualdad exactamente la palabra, sino esa cuestión de que no había necesidad de preguntar nada más. Vos llegabas, a mí me pasó, yo entre el 98, bueno, del 97, 98 en adelante, yo iba a ver a Los Redondos. Y pasaba en todos lados lo siguiente, no hacía falta más presentación que sentarse en un lugar, alguien ponía una banderita, se veía en la remera, tac, te acercabas, ya estábamos juntos comiendo. Al rato estábamos comiendo en un fueguito, estábamos haciendo algo para comer porque recién llegábamos. No hace falta explicación esto que pasó con este chico. Estabas tirando la ceniza de tu hermano. Bueno, es como si nos hubiéramos conocido de toda la vida. De hecho, él lo dice. Ese chico que pasaba por ahí no sabe, decía el muchacho que tiraba las cenizas, lo que significó y lo que significa para mí hoy aún ese abrazo. Eso que compartimos en el momento, no hacía falta explicación, éramos pares, éramos hermanos. Y eso es lo que bajaba, creo, el Indio, incluso en cada cosa que hace. Por ejemplo, en cada entrevista que iba dando, donde nunca le dijo a nadie qué hacer. Recordamos Olavarría cuando hablaba de que, bueno, nosotros tienen malos chicos para decirnos, en esa conferencia de prensa, tienen malos chicos para decirnos a nosotros que nosotros a ellos. Planteando quién era el importante en la cuestión y quiénes tenía aquí, y qué era lo que había que hacer. No había que hablar, había que escuchar. Digo, poniendo en un lugar de importancia a todos sus seguidores, decía un albañil hoy, yo soy a la gente humilde, el indio nos dio amor. Nosotros agarramos amor de donde se puede.
1: Y eso es lo que le jode.
0: El amor que no te da nadie, el indio nos lo dio a nosotros, nos lo dio en una canción, nos los dio en sus mensajes.
1: Sí, sí, y generó una subjetividad en sus fieles, que es impresionante. O sea, generó un montón de buenas personas.
0: Eso es fundamental. Eso es lo que a mí me emociona, que le decía. Lo que él genera en otros.
1: Exacto.
0: Hoy veía nota de uno que fue y le fue a hablar al DTN. Un muchacho que terminó casi en un mensaje conciliador. Es tremendo. De hecho, lo hizo llorar al movilero de TN.
1: No.
0: Todos llorando, ahí terminaron. Y aparte, yo creo que se habrán sorprendido muchos por el nivel de poesía que había en las declaraciones. O sea, en el medio de todo eso te aparecía gente diciéndote, digo, lo que habla de también, bueno, los seguidores, pese a, o más allá de desde dónde venían, ya tienen un nivel de poesía y de cultura al hablar que es más elevado que el que escucha reggaetón. No, porque te decía, ¿qué es el indio? El indio hizo bailar a los filósofos, dijo uno, e hizo pensar... A lo más burro. Dice, y te definían esas casi poéticamente lo que el indio era. Y no estábamos hablando de poetas y artistas que estaban dando vueltas por ahí en una especie de reunión elitista. Era el pueblo que había salido a las calles.
1: Sí, sí, impresionante, impresionante. Negrita, es tremenda la tristeza. Siento que quedamos huérfanos. La desolación y el dolor es inmenso. No hay consuelo, dice el amigo Víctor. A ver, por acá, hola, un bayón, dice Dani, te mando un abrazo, Lala querida, ¿podemos empezar por un orden cronológico de los discos? Abrazo grande, dice la amiga Angie. Osvaldo, acá dice, hola Lala de mi corazón, buen día, te sigo todas las mañanas, aunque nunca escriba, prefiero estar en el trance entre la música y los mates, yo quería escuchar Bang Bang. Después del fin de que tuvimos, la mejor forma de mantener al indio vivo es seguir disfrutando de todo lo que nos regaló, manteniéndonos graciosos y valientes. Abrazo gigante, un beso gigante. Es el tatuaje que se viene de todas las chicas ahora.
0: Sí.
1: Graciosas y valientes, sí, estamos en eso.
0: Muy bien, muy bien, me gusta. Hoy en realidad toda esta semana a las 8 vamos a hacer la misa de las 8.
1: Ay, me encanta, misa de 8.
0: La misa de las 8, sí, en el pueblo, no me acuerdo, que me parece que era esa hora, la de la tarde.
1: Sí, la de 7.
0: O acá. La de las 7, puede ser, bueno, pero nosotros a las 7 tenemos la hora del vermú, así que la misa la hacemos a las 8. La idea es compartir, digo, para que de última el que tira ideas lo haga en arroba último de la fila en las redes, que así yo después los leo, porque hoy iba a poner Racing, quería pasar un recital por día y me había preparado Racing, pero si tienen algún otro show sugerido, hacemos la misa y lo compartimos. La idea es que, nada, compartir al indio en la misa. Y la ventaja que tenemos es que hay audio para que podamos escucharlos a ellos, ¿no?
1: Qué lindo.
0: A los fieles que están del otro lado, nosotros hablamos todos los días.
1: Es así estamos, amigo. Estamos con una semana mega, mega ricotera.
0: Sí.
1: Mega ricotera, pues.
0: Ah, eso, después le digo fuera del aire, pues.
1: ¿Qué cosa?
0: Me iba a invitar, que le digo, para hacer esta semana ricotera, para que se venga al stream.
1: Ay, me encanta el stream acá.
0: No, acá y allá.
1: Bueno.
2: Buen día, Lolita, buen día.
1: Buen día.
2: Semana de mierda. Pero no demostró que el pueblo está vivo.
1: Puf.
2: Sí, que pondría, creo que sí, Los Redondos, que hace tiempo era el cassette. Bam, bam.
1: Bien.
2: Sí, como arranca Bam, bam. Es mi tema y el tema del himno. Buena semana, vamos hablando.
1: Que son un montón, ¿eh?
0: ¿Sabe usted que vamos? Si el 3J se juntaba con esto, yo creo que yo tenía una fe más, yo tenía fe de que, bueno, ya está, ya salió toda la gente, no vuelven más a las casas, ya que queden en las calles y vamos a limpiar lo que hay que limpiar, invadamos de amor el mundo y lo sacamos a los abrazos de los lugares importantes.
1: Es impresionante porque el miércoles estuvimos en la calle, yo volví a las 4 de la mañana a mi casa, por supuesto, me desperté el jueves con un mensajito a Masucci. Hola, gordo, me podés ir a reemplazar, la tengo vos.
0: 10 minutos antes.
1: 10 minutos antes, claro.
0: Qué hija de puta, porque el récord anterior había sido, yo el programa era al mediodía, yo iba a tener que operar en el Puente Canalla y el mensaje me llegó 3:30 de la mañana.
1: Que está bien.
0: Que dentro de todo está bien, porque justo ese domingo me levanté más temprano.
1: Estoy doblada. Podría reemplazar mañana. No, bueno, pero esto es muy loco, gordito, y porque una no está con nadie. O sea, hay días que no charlo antes de venir acá. Mis primeras palabras son adelante del micrófono.
0: Sí, sí, sí, sí.
1: Y ese día me acosté a las 4 de la mañana, entonces cuando me voy a hacer algo para tomar, algo calentito, porque sentía como...
0: Un ligero ardor.
1: Hago un hola, hola, sola en casa. Entonces quiero hablar un poco más y digo, no, lo llamo el gordo y le digo...
0: El Lalo Basile era.
1: Lalo Basile total. Y digo, Gordi, ¿me podés ir a reemplazar? El gordo se iba al dentista, perfecto. Le sí, mando a Sofi Mariatti. Sí. Sofi, bueno, el gordo no me puede reemplazar, así que música. Bueno, gracias. Sofi no tuvo ningún problema y el jueves no salimos al aire. Yo me quedé tipo en Narnia con el video del flequillo, taca, taca, taca.
0: Muy
1: taca.
0: Bien, muy buena performance.
1: Como estoy todo el día acostada el jueves, porque me quedo en reposo, porque realmente yo quedé de cama, y aparte con un video que fue muy viral, mucha agresión, mucho hate, mucho de esto. El viernes me despierto temprano y digo, bueno, antes de ir a la radio me voy a entrenar. Y estaba entrenando y ahí agarró el teléfono y digo, bueno, ahora ya no hay más descanso. Y realmente fue así, porque tuvimos la actividad del monumento, que fue una actividad hermosa, y el sábado se empezó a armar, obviamente, o sea, ya el viernes a la noche, 2 de la mañana, ya teníamos armado un bondi. Y cuando recibimos la confirmación de dónde éramos, dónde iba a ser, que fue acá en el Polideportivo de Avellaneda, ya se empezaron a armar todos los colectivos, porque después de otros lugares, eran llegar y llegar colectivos que habían salido más tarde.
0: Esto que dice usted, mire, me lo dijo lo rápido, porque si bien había impaciencia, de hecho desde los medios, incluso una vez que ya estaba confirmado el lugar y todo, te decían, no se sabe dónde es la de. Como que exigían una celeridad que a otros no le exigen, para armar tamaña juntada de gente, ¿no? Y fue increíble y muy respetuoso. Creo, nunca vi las redes usarse tan eficientemente. Digo, con mensajes, pero muy personales. De tac, chicos, todavía no sabemos, paciencia. Porque eran cartitas. Ajá, que se ponían en los posteos, en las historias. Todavía no sabemos, estamos haciendo todo rápido. Digo, bien usadas, pero desde los dos lados, digo.
1: Sí,
0: tanto la familia y todos los que estuvieron organizando y colaborando para enviar los mensajes, y la gente que estaba pendiente seriamente de cada cosa que pasaba, entonces además lo compartía y todo iba siendo organizado. Que es lo mismo que se veía, y seguramente usted lo podrá decir mejor que yo, en las filas, cuando los voluntarios... iban como repitiendo cual mantra a todos los que Ajá. pasaban. Bueno, chicos, vamos tranquilo, no nos empujamos, no frenamos, vamos que así lo vemos todos, todos vamos a poder pasar, vamos tranquilo, vamos. Casi como un mantra.
1: Como un mantra, los voluntarios hacían eso y se sumaban también a la música del indio.
0: Claro.
1: Porque en un momento cuando, claro, se empezaba a cantar, o sea, cada uno desde su lugar, y empezábamos a cantar cualquier canción. Los voluntarios miraban y cantaban. Claro, o sea, y empezaban con el mantra cuando se podía empezar
0: porque la cuestión era, como bien repetían, no frenamos, pero tampoco nos empujamos, recuerdo, no empujen. Y bueno, usted nos suma ahora este código que había en la fila ir avisándose
1: eso,
0: cuando
1: amigo,
0: se frenaba.
1: Fue impresionante, fue impresionante.
0: Así que, digo, es tremendo la capacidad para organizar y la capacidad... que la gente, cuando quiere, demostró ahora, tiene para respetar una organización.
1: Exacto.
0: Veníamos de casi una semana atrás, se chorearon un par de pedazos del récord de... ¿Cómo se llama? ¿Dónde era? ¿En Necochea fue? No, ¿dónde?
1: No, ¿qué pasó?
0: O Avellaneda mismo fue. En Avellaneda mismo estaba el récord Guinness del sándwich de matambre a la pizza, más grande, 750 metros, y se pusieron impacientes y le saltaron la valla y le chorearon un par de pedazos, Entonces el récord sí.
1: Está
0: sí,
1: bien, hermano, está, hay un hambre.
0: Está en Argentina el récord, pero es de 700 metros. 50 metros desaparecieron.
1: Nos clavamos 50 metros de matambre.
0: El escribano certificó que. Podría haber sido peor, pero digo.
1: Podría bueno, haber sido yo, está de acuerdo.
0: La gente, sí, igual agitaron como que cientos de personas y fueron cuatro ratones que saltaron y le cagaron la fiesta a todo. Digo, bueno, y ya ha pasado, digo, ya ha pasado que uno, porque alcanza con,
1: sí,
0: uno,
1: con uno,
0: para cagarle la fiesta a todo. Entonces digo, qué bueno la organización, qué rápido. Qué eficiente todo, lo que demuestra que podemos hacer cualquier cosa en este país sin problemas, ¿no? Cuando se quieren hacer las cosas bien. Y qué bueno la gente, porque había dolor, había fiesta, había una mezcla de sensaciones que podría haber terminado en cualquier lado si pensamos en la cantidad de gente que estaba amontonada.
1: Con violencia hubiese sido realmente un desastre. Ayer cuando volvía, si bien estábamos muy cansados porque habíamos salido de la madrugada, no habíamos dormido y tal, me clavé 4 alfajores Terrabusi al hilo cuando subí el colectivo.
0: Para levantar el azúcar.
1: Sí, a morir. Y me empecé a hacer un pequeño punteito porque tengo que hacer una crónica literaria para una contratapa de Página 12. Consensuada con Sonia Tessa el sábado cuando nos pusimos a charlar sobre el tema este que iba a estar viajando y demás. Y pensaba en qué loco, cómo se contagia, ¿no?, el trato. Porque ante una situación de una violencia que estaba totalmente alejada, no había manera de responder a una persona que te trata bien, que te explica las cosas en un tono regular, que no te grita en la cara, que no tiene un fierro adelante.
0: Ni una actitud amenazante.
1: Ni una palabra amenazante, porque las amenazas generalmente son, che, mira que te llevo.
0: Ni ostenta poder, porque eso que describe usted es ostentar poder.
1: Exacto.
0: Diciéndote en actitud y en la forma de hablar, mira que si yo quiero te estoy pegando y no
1: Exacto.
0: te estoy preguntando
1: Gordi,
0: nada.
1: Gordi, nos bajamos del colectivo a unas 7 cuadras del estadio, que ya ahí dije, ah, no, esto es la gloria, 7 cuadras, es al toque. El tema es que llegamos al estadio y después tuvimos que caminar 25 cuadras. Que no pasa nada, a otra gente le tocó peor. Pero lo que digo, había algunos policías más o menos por ahí y después nos vimos nunca más a una persona armada. ¿Entendés? Entonces, realmente eso se traslada al otro porque uno también a veces está... A mí me da mucho miedo que haya un arma cerca mío. Entonces te pone como en un lugar de estar a la defensiva... Porque vos no sabés quién porta el arma. Entonces es muy fuerte eso a veces. Si encima la persona que porta el arma no tiene buen trato, todo el tiempo se la toca o la tiene enfundada, como pasa todos los miércoles en el Congreso, por ejemplo, entonces es muy difícil que eso no termine en violencia, porque está permanentemente el pueblo amenazado. Entonces, de alguna manera tenés que reaccionar, mínima.
0: Es que yo creo que no es casi una exigencia. Puede pasar que alguien se quede paralizado, pero en general el ser humano, a la agresión, cuando se siente atacado, se defiende, es un instinto.
1: Exacto.
0: Digo, entonces, si usted se siente amenazado y ya va a contestar de peor manera, siempre, porque le va a pasar en el cotidiano, cuando alguien le dice, vos qué hacés, usted contesta mal por inercia, porque usted dice, me están tirando cachetadas. Primero tiro cachetada y después miro a ver qué pasó.
1: Terrible.
0: Lo que incluso me hace replantear en esto de las cosas que el indio genera, también digo, no solo en este comunicar de lo que dice usted, la fuerza de seguridad, cómo dirigir a la gente, sino bueno, también en nosotros. Y capaz que cuando en estos raptos de indignación que solemos tener, porque no dejamos de ser personas y seres humanos, más allá de tener la suerte de tener un micrófono, y de repente explicamos a los gritos o con insultos de por qué deberíamos ir por otro camino, digo, bueno, también es lógico que del otro lado, que no está de acuerdo conmigo, y mi manera de comunicar genere cierta resistencia. De hecho, ya la agresión, digo, para evaluar nosotros, si en vez de decirle libertarios cabeza de verga, le usamos otro tipo de adjetivo para empezar las frases y empezar a dialogar, porque capaz que si empezamos las sí. oraciones de esa manera, probablemente el otro ya deje de escucharnos.
1: Absolutamente. Sí,
0: digo,
1: sí,
0: para,
1: sí.
0: Se me vino así, se me chocaron la neurona cuando usted decía esto de,
1: acuerdo.
0: De las formas y cómo reaccionamos a las formas. No, porque aunque te digan, no, lo que importa el mensaje, no, las formas son más que importantes. Sobre todo cuando todo va bien, ¿no? Las formas y el mensaje correcto genera las cosas correctas después.
1: Absolutamente, Gordi. Sigo con los mensajes, si me
0: por
1: permitís.
0: Favor.
1: Porque llegan un montón al 3415-94-1055. Hola Lala querida, todo el día redondo soy, sigo sin poder dejar irlo, dice el amigo Gaby, que se comunicó tempranito. A ver por acá el amigo Mono, hola Mono.
3: Hola, buen día Nera querida.
1: ¿Cómo andas corazón?
3: Ya fui a ver ahí Piano Bar, que gané la entrada, muy
1: ay,
3: buena
1: ay, qué
3: banda.
1: Lindo, bueno.
3: Sonaron lindo.
1: Me encanta.
3: Ya lo que quería Nerita, un temita de las pelotas.
1: Bueno.
3: Ahí, vamos a poner, movete, gracias. Dedicáselo a la Juana, a Jorgito, que la mujer no lo deja venir a comer con los chicos, por favor.
1: Bueno, le vamos a dedicar seguramente algún tema de los redondos en vez de las pelotas, porque hoy estamos en esa,
0: sí,
1: pero te
0: sí,
1: lo estoy debiendo, amigo, no hay ningún problema. ¿Y ahora qué hacemos? Es la pregunta del Gordo Santi.
0: Ahora hay que salir a las calles y difundir el mensaje.
1: Un beso grande, gordito querido. Beso enorme. A ver por acá, Lucas.
4: Realmente,
3: buen día.
1: Buen día.
3: Qué alegría, hace mucho, soy Lucas, una voz que han escuchado ambos. Hace mucho que no escucho la tele porque mi camioneta se me rompió la radio y bueno, hoy estoy en un amuleto. Y escucho que están juntos ustedes dos, es una hermosa dupla.
1: Es que nosotros.
3: Los felicito y espero que tengan una buena semana.
1: Gracias.
3: Quiero agregar algo, no sé si ya lo dijeron, lo que pasó ayer en la noche con el indio, ayer todo el día. Qué ordenado todo, qué ordenado, como eran los recitales, como fue siempre, nos cuidábamos entre todos y eso también quedó demostrado ayer.
1: Exacto.
3: Que tengan una buena semana.
1: Mi vida, te quiero.
3: Se nos fue el dios de los rotos, Lala.
1: Te quiero. Ay, no, lo amo. Es que realmente es muy difícil continuar cuando algo te cala tan hondo, porque, nada, reitero, siento que el Indio Solari fue un transformador social. No hubiésemos tenido muchas cosas que tuvimos en la Argentina si no hubiese sido gracias a la obra del Indio Solari. Lo digo en serio.
0: Estamos de acuerdo. Yo creo que lo afortunadamente, espero, es casi expresión de deseo, pero creo que va a pasar eso. Creo que en la masivización de las imágenes que y lo que va a aparecer, porque cada vez que, imagínese que la muerte hace más grande a las figuras, ¿no? Imagínese si ya era grande lo que va a pasar ahora. Pero todo lo que se difundió esta semana va a romper las barreras de la ignorancia, en el sentido de que un montón de gente que solía atacar al movimiento ricotero, a todos los que se manejaban de esa manera, lo hacían desde la ignorancia, desde el desconocimiento, no la ignorancia malentendida, digo, no conocían lo que pasaba, se quedaban con algunas notas que habían visto en Crónica en los 90 y,
1: sí,
0: y entonces empezó a creer a crecer un mito de que, como dijo algún primate que trabaja en radio cercano para referirse a los rockeros, eran todos mutantes que iban a quedar de la cabeza y a romper ciudades, ¿no? Entonces creo que ahora, porque es que es natural, cuando nosotros no entendemos algo, nos da miedo.
1: Uh-huh.
0: Cuando nos da miedo, lo atacamos, ¿no? Entonces creo que ahora, cuando se empiece a ver, se va a empezar a entender. Pero sobre todo, más que asustarse, diría yo, usted cuando no entienda algo, en vez de asustarse por el desconocimiento, fíjese lo que le pasa a la gente que se acerca a eso que usted le da tanto miedo o desconoce. Fíjese qué genera. Si genera algo bueno, probablemente sea bueno. Usted me dice, bueno, mirá, yo he visto gente drogada que la estaba pasando bien y después fue problema. Bueno, fíjese, si genera algo bueno y tiene o no efectos secundarios y cuáles son. Porque ayer quedaron en claro que los efectos secundarios que aparecieron de ver al indio fue gente conmovida, gente solidaria y que estaba hablando de amor.
1: Uh-huh.
0: Repito, yo hoy a la mañana me estuve viendo un muchacho que fue a hablarle al DTN casi en un mensaje conciliador. Sí, y sí, no, sí, no sí. Le dijo, fue al final de todo, mirá, dice, ustedes dijeron cosas muy malas, de, y yo sé que a ustedes los odié, pero ahora no es la manera, no los puedo odiar más. Acá me incluso terminó casi hablando con el. Yo me hice una goma gigante para borrar la grieta que hay en mí, la que hay en mí.
1: Ay, mi amor. Dice,
0: y no, terminaron con un abrazo, todos llorando, el notero de TN.
1: Impresionante, impresionante lo que contás, Gordi. Vamos con más mensajes. Javi el taxista.
4: ¡Hola, Lala!
1: ¡Hola, Lalita, Javi!
4: Lalita, y ahí al otro muchacho, todos los que están ahí en la tele. Bueno, abrazo grande, Lali. Ya sabemos cómo es esto. Tienen el que está de un lado y el que está del otro, ¿no? Hace de 1810, que los que están de un lado y los que están del otro. Quieren vender la patria, los fachos y... Los que defenestraron a Maradona son los que defenestran al indio, y los que están con el indio son los que amaron a Maradona, a Perón, a Néstor y Cristina, bueno, los que están de un lado, los que están del otro. Así que estamos del lado del indio, la vida, Lali, como siempre.
1: Como siempre.
4: Encontramos toda la documentación, Lali.
1: Vamos, está carajo.
4: Está todo bien, vamos, Lali, bueno. Abrazo.
1: Un beso enorme, porque vos es que me encontré después del monumento en Gallo Rojo con Javi el taxista, que está con su esposa, con amigos. Y al otro día me levanto con el mensaje que Javi, el taxista, había perdido la billetera. Con todo lo que eso implica, porque no ya nadie tiene plata en la billetera.
0: Sí, no, pero es la peor parte, la que te queda, conducir,
1: los trámites.
0: Y que salen caro igual.
1: Y vos fíjate que en un entorno ricotero, al ratito ya encontró la documentación.
0: Yo quedé sorprendido el viernes, que le decía, yo iba contando la eficiencia en el primero. La cantidad de gente que todo lo que encontraba lo llevaba donde estaban los parlantes ahí al costado, donde estaba sonando los redondos, iban, tac, dejaban ahí. Todo dejaban, billetera, sin tocar, así como encontraban en el piso, se levantaban la cabeza y la llevaban. Billetera, llave, celulares. Y después estábamos muy eficientes porque venía gente a buscarlo y no pasó que venga ningún ventajero a buscar un celular y después haga el chiste, yo por las dudas.
1: ¿Usted sabe que hay una cosa que sigue desaparecida?
0: ¿Qué?
1: Que voy a hacer el llamado a la solidaridad acá en...
0: Ah, yo te... Espere, tengo una llave con el llavero de Harry Potter.
1: Bueno, hay una llave con llavero de Harry Potter.
0: Y una cosita de las puertas.
1: ¿Qué? ¿Un picaporte? Una llavecita electrónica. Bien, pero hay muchas fotos de todo lo que ocurrió en el monumento donde hay un cuadro del indio... Que se lo pasaba a la gente de mano en mano, que es de una de mis amigas, de la Gaby.
0: Sí, se
1: bueno, el suegro, el cuadro, porque acabo de leer el suegro acá, ay, no, Dios mío. El cuadro de la Gaby, no, se lo llevó a alguien, obviamente, y está bien que se lo haya llevado por unos días, pero necesitamos que aparezca.
0: Que vuelva, puede volver. Así que, acá a la TL.
1: Exacto, si tenés el cuadro del indio que andaba dando vueltas por el monumento, comunícate conmigo, @lalabrillos, o @RTL, o al 3415-94105 o @yosoyelmazu, que vamos a buscar el cuadro y se lo devolvemos a la Gaby.
0: Claro que sí.
1: Tenemos más mensajes, Gordi.
0: A ver qué nos dicen.
5: Bueno, Lala, no sé si buen día. Estamos todos golpeados. Gracias, Indio, por tanta música. Y para mí estuvo bien que no se lo vean en el Congreso.
1: Sí.
5: Está lleno de ratas. De puta, prostituta, cagadores. El indio se lo veló con la gente que él quería y lo amaba. El indio no se va a morir nunca, nunca se va a morir el indio. Y cada vez vamos a ser más lo que escuchamos el indio. Y los redondos y Sky. Que esto sea el comienzo de algo. Aguante el indio, carajo.
1: Aguante. Se mostró... El deseo también de la gente de estar, de manifestarse.
0: Creo que en tiempos tan individualistas, donde se difunde tanto el, bueno, no solo salvate solo, sino salvate como puedas, creo que lo más grande que tiene el indio es ese permiso que te daba para hacer que te sientas parte de algo. Ese permiso que incluso, que es algo que hablamos de no juzgar. Vio que siempre le suelen preguntar, ¿qué quisiste decir cuando dijiste tal cosa? Y yo recuerdo lugares donde él decía, no. Una vez que el artista deja, las cosas no se explican. Las cosas no se explican. Y creo que ahí está el permiso de no ser el juez de cada uno de los que lo escuchaban para agarrar de sus letras lo mejor y lo que querían. Porque cuando el artista saca la obra, usted es artista, sabe, ya deja de ser del artista. E incluso esa obra puede decir en quien la recibe algo completamente distinto. Entonces cada uno tiene su versión del indio, que es la versión que nos inspira a ser mejores, por suerte. Lo que se vio ayer es que el indio, a cada uno de los que habló, a cada uno de los que fueron, los inspiró a ser mejores. No importa si entendieron exactamente lo que el indio escribió.
1: Impresionante.
0: No importa si... Lo importante es que lo que vos entendiste del indio te hace querer ser mejor.
1: Es
0: si
1: muy
0: no lo entendiste.
1: Sí. Es exactamente lo que se vio, lo que se vivió, lo que se vio durante todo el viernes en el monumento, lo que se vio en la Plaza de Mayo, que cuando veíamos imágenes que ahí sí estaba la policía involucrada, otra vez gasearon al padre Paco. O sea, chicos...
0: Lo están boludeando al padre.
1: Lo están boludeando, porque todo tiene un límite.
0: Que digan
1: que quieren dejar ciego al padre Paco. Chicos, por favor, policía de Buenos Aires, ¿qué pasa? No, es impresionante. Sigo con los mensajes, Gordi.
0: Vamos.
1: Buen día, amigos. Qué increíble todo. Llegó la cola Puente de Pueyrredón. Inaudito, histórico, muy emotivo todo, dice Leire Bosco. Qué bueno que pudieron ir. Eso es lo que más le molesta al poder y a la gorileada. Que seamos humanos. Ellos gobiernan mejor zombies y deshumanizados. Gracias, Sile. Realmente un mensaje muy real. Buen día, Lala querida. ¿Qué te voy a decir del indio? A mí me mató, pero lo recordaré. Lo que me falta vivir, tengo 73. Ídolo total, etiqueta negra, uno de los temas que más me gustan. Un beso enorme, Lala. Vos sabés, amigo, que lo de los discos lo voy a hacer mañana, porque hoy viniste vos, vamos a estar charlando toda la mañana.
0: Sí. No, bueno, y los mensajes están, ¿no?
1: Y los mensajes están ahí, que piden temas, que piden cosas. Así que ahora, cuando vayamos a la tanda, después de las 11 de la mañana, organizamos una muy buena lista de Los Redondos. Y va a ser lo que vamos a estar escuchando mientras charlamos con el señor Martín Mazzucchelli, que estaba acá en la ciudad de Rosario editando videos que mandábamos, fotos. Estaba Sofi Mariatti del otro lado. Le mandamos un beso grande al Dani Velázquez, que viajó conmigo, que es fotógrafo, que me compartió unas imágenes divinas que están subidas a las redes sociales de RTL. Así que sigo con los mensajes. Buen día.
0: Hoy usted a las 8, ¿dónde va a estar? Porque quiero probar un invento que si me sale la puedo tener en vivo acá.
1: Hoy a las 8 de la noche pensaba venirme para acá.
0: Me encanta. Para que estén ¿Se acuerda que había unos canales de televisión que cuando hacían fútbol conectaban como un Zoom,
1: ¿sí?,
0: o un Meet? Y de repente todos los que estaban mirando aparecían ahí, cada tanto lo ponían en pantalla grande.
1: Me encanta, si querés me quedo en casa.
0: No. Quiero ver si puedo instrumentar eso para que los oyentes, además, poder tenerlos en la misa de las 8 con imagen, desde donde estén.
1: Perfecto, me encanta.
0: Después me tengo que poner a ver en esa computadora.
1: Me fascina, Gordi, escúchame. Buen día, Lala Mazu. ¿Cómo andan? Se fue parte de mi adolescencia. Abrazo al cielo. Gracias a ustedes por alzar la voz siempre, dice el amigo Emanuel. Gracias. Patricio me manda una foto del cuadro que estamos buscando. Reitero, si vos tenés el cuadro del indio que andaba dando vueltas por el monumento, es de una amiga que lo llevó y se empezó, obviamente, a trasladar por todos lados. Así que bueno, nada, alguno se lo llevó y seguramente lo quiere devolver. Al final, después de 65 cuadras de cola, entré, me dice el amigo Nico, que me encontré cuando yo ya estaba llegando. Nunca en mi vida lloré desde Rosario a Buenos Aires y di vuelta. Es que sí, Nico había estado muy, muy, muy prendido el día viernes a la programación de RTL. Así que, Nico, un abrazo gigante. Qué lindo fue encontrarte. Muchos oyentes de la TL me encontré, con muchos viajé. Mucha gente agradecida por el trabajo que hicimos desde RTL. Todos los compañeros, el día viernes, el día sábado vine al programa de Erika, Siempre es Tarde, así que también estuvimos recordando al indio. Un mensaje del Negro Castro.
6: La forma es un reflejo del contenido, decía el pensador Trivisono. También decía, la gente es como la trata.
1: Sí. Esa es un pensamiento de una pensadora contemporánea que es muy longeva.
0: Me pongo
1: así
0: de
1: que,
0: pie.
1: Claro, ¿quién, ¿quién te dice que ese no es el kit de la cuestión? Gordi, si me permitís, voy a poner una pequeña tanda comercial.
0: Ah, y si hace falta la tanga, hay que poner la tanga.
1: Es que necesito que me vengas a arreglar el retorno porque no de más.
0: Bueno.

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0: mire, ahí le gusta la Labrillos.
1: Ay, me encanta, me fascina el fondo negro, chicos. Basta de esos fondos que son inmundos.
0: ¿Y pero no sé dónde lo saca usted? Oh, acá no me escucha.
1: No sé, en general me parece que los fondos son malos. Son malos y no sé qué es esto que me hiciste, pero me parece que está bárbaro. Hay mucha gente que se está saludando del colectivo, que está... Pedí que manden mensajes el que quiera ir, el que quiera mandar para que los pasemos. Bueno, una locura lo que seguimos viviendo. Está sonando Los Redondos porque, bueno, es el consenso al que hemos llegado porque habíamos prometido una semana entera con la obra del Indio, que lo podemos seguir. Después los lunes podemos poner un disco por lunes, podemos hacerlo. Pero esta semana vamos a tener un disco de Los Redondos por día, pero bueno, hoy como venimos de esta misa del velorio más grande del mundo, como supo decir uno de los compañeros que viajó con nosotros, que realmente, ¿quién puede llegar a equiparar una cosa así?
0: ¿Quiere que le pase el ranking?
1: ¿Te lo tenés?
0: Sí.
1: Me estás jodiendo, gordo. ¿No ves que trabajar con vos es directamente trabajar con un productor, el mejor productor del mundo en vivo? Okay. Pásamelo.
0: Ahí le mando.
1: ¿Lo pasás acá?
0: Se lo di al teléfono, ahí está.
1: Ah, genial.
0: Ahí tiene los numeritos.
1: A ver los numeritos.
0: No está claramente el del Indio porque no.
1: Exacto, estamos claro. Y sí, el velorio de Eva Perón 16 días duró. 16 días, obviamente, en un contexto donde no había la manera de comunicarse era otra, claro. Era más el boca en boca, por eso duró tanto tiempo, pero pasó 3 millones de personas por ahí. Pasaron 3 millones de personas.
0: A ver, igual lo que terminó ahora es la cuestión de que estaba el envase en un lugar. Mire, yo me cuesta mucho decir, me di cuenta que estuve muy negador. Muy, pero muy negador. Nunca utilicé, salvo en una expresión que no pude evitarlo, la palabra velorio. Nunca utilicé, sobre todo en las redes sociales que tuve que estar haciendo, vio cuando guarda los archivos.
1: Sí.
0: No utilicé la palabra despedida. Es saludo.
1: Saludo final.
0: Incluso en las redes, Rosario saluda al Indio cuando subía las cosas.
1: Sí.
0: Estoy como muy negador.
1: No, me parece
0: con respecto
1: bien.
0: Sobre todo porque incluso me quiero... A ver, medio que me gusta esto de estar negándolo a esto que pasó por el hecho de que, como tengo la suerte, de que tampoco era... Pero, a ver, medio que me gusta esto de estar negándolo a esto que pasó por el hecho de que...

0: con otro nombre o aparece y da unas declaraciones. Es como, bueno, a mí me ha pasado con esto de no vivir en el pueblo. Y familiares como abuelos que quiero mucho, donde hasta tengo esa ventaja yo. Como claro, la cotidianidad, claro. Yo no la tenía en el pueblo en el último tiempo, no lo veía todos los días, yo lo veía cuando vuelvo. Entonces ahora el problema solo lo tengo cuando vuelvo,
1: claro.
0: Porque espero encontrarlos.
1: Claro, claro, ahí que es donde cae la ficha.
0: Pero bueno, yo estoy muy negador y prefiero quedarme con esa posibilidad, sobre todo porque si bien, como dijeron muchos, hoy nos quedamos un poco huérfanos, están las canciones. Y te acompañan porque la particularidad del indio era esa, era cuando a vos te dejaban todo solo, el indio estaba, vos ponías una canción y estaba él, lo sentías ahí. Alguien dijo, mi amigo invisible, cuando hablaban de Maradona. Bueno, cuando te quedabas solo estaba el indio, estaban las canciones, y van a seguir estando, y va a estar siempre, y eso es lo que lo hace eterno, y encima ahora tenemos además en estos tiempos la ventaja de no solo tener las canciones, tenerlo hablando. Horas que por suerte en el último tiempo dio
1: notas muy muy muy lindas y muy y largas,
0: sí, muy extensas
1: que te podí, o sea, donde se abordaban muchos temas, muchísimos temas, inclusive temas muy actuales, no solamente de modo filosófico o que tienen que ver con la obra. Hay lindos fragmentos que podríamos también pasar, digo, en estos especiales que se vienen por delante.
0: Sí, sí, la verdad que está bueno esto que vos decís, es expresarlo, expresar aparte sinceramente y sin, digo, con menos eufemismo, una cuestión identitaria. Se dedicó a eso, creo que en el último tiempo, ¿no? Uh-huh. A dejar claro esta cuestión. Yo creo que casi lo debe haber hecho de manera explícita, para que no dar lugar a ninguna ambigüedad en interpretaciones o tergiversaciones después, ¿vio? Como, si no después, como ha visto usted, gente de derecha haciendo posteos de viñetas de Mafalda para utilizarlo en una idea que no corresponde. Bueno, casi como que en las últimas notas donde explicitó yo soy un artista peronista y demás, como para que no quede nada...
1: Nada al azar.
0: No, viste. Así que creo que se dedicó a eso. Además, a hacer un análisis social, como decía, mostrar su punto de vista, más allá de lo que ya había dicho con las canciones. Como para que no le hagan, si bien, como decíamos hace un rato, mire, le digo una cosa, le digo otra. Una vez que el artista larga la obra ya deja de ser de él, entonces está sujeto a estas cosas. Pero bueno, creo que por eso se dedicó en el último tiempo, además de su obra, regalarnos estas charlas, estas conversaciones y estas verdades que para él explicaban el mundo en el que vivimos.
1: Absolutamente. Gordi, ya que estamos hablando del indio y de videos y de material que queda, contame cómo va a ser el programa de Últimos de la Fila de esta noche.
0: Hoy yo tenía, si no me dicen otra cosa, no sé por qué me pintó que quiero, tengo ahí listo Racing para compartir. Uh-huh. El video. Si instrumento la cuestión, hacemos un gran meet.
1: Entre todos.
0: Claro, a un meet abierto. Yo calculo que se nos va a ir toda la mierda si nos sumamos, pero si puedo instrumentarlo, hago un meet y pasamos el código a través de...
1: del 341-594-1055.
0: Y se lo pasan ustedes a sus ricoteros amigos y nos congregamos en la virtualidad, ¿no?
1: Ay, me encanta.
0: Y hacemos esa, nos ponemos todos acá. Yo, ya te digo, yo lo he hecho antes, así que calculo que no voy a tener problemas. Y no, nos encontramos todos acá y además de poner voz, de ponerle la voz, también le ponemos los rostros a la congregación de fieles de la misa de las 8 que vamos a hacer esta semana.
1: Es espectacular. Yo justamente tengo una cena a muy poquitas cuadras de acá, así que a las 8 me tenés firme.
0: Excelente.
1: Aquí
0: excelente.
1: En RTL acompañándote en la misa. ¿Viene Nadia Sofía?
0: Sí, creo que sí, que viene. Bueno.
1: Perfecto, perfecto. Vamos a estar entonces acá haciendo el aguante a los compañeros de Última de la Fila, Nadia y Amasu. Esténse atentos y atentas ustedes del otro lado.
0: Acá tenemos algunos mensajes. Buen día, Lala.

0: Mazú, gracias Indio, gracias Televiva, Perón, Cristina Libre, nos dice Juan Carlos Reza.
1: Un beso grande, Mimbre, te quiero.
0: Hola Lala, acá tengo mi recuerdo y nos mandan foto con usted, ahí se la mando.
1: Ay, qué hermoso, ¿quién es?
0: Ay, espere que se lo, Frank, espere, ahí le mando.
1: ¡Franco!
0: Ahí le mando la foto.
1: No, Franco, lo amo. Lo amo, me lo encontré el viernes, sí.
0: Franco, sí.
1: Me lo encontré el viernes, me lo encontré en Buenos Aires. Nos escucha desde el laburo. Tiene un patrón que es bárbaro y que también está del otro lado escuchando. No recuerdo el nombre. Les mandamos un beso gigante, los quiero.
0: Ahí está, gracias Lala, te amo, nos dice Pedro. Que se suman a esta mañana. Este mañana vemos, donde la verdad que estamos.
1: Estamos bárbaro.
0: Hablando como podemos, porque tanto los mensajes que llegan como nosotros cuando nos ponemos a contar historia, de repente le mandamos lloradita en el medio. Como
1: una lloradita y a seguir, y a seguir con los mensajes.
0: Claro, claro. Espera, ¿dónde le mandé? Ah, porque no le mandé
1: a usted. Yo le mandé también un mensaje que me llegan a mi teléfono.
0: Sí, ¿no lo pasé ese?
1: No, pero no hay problema, escúcheme.
0: Ahí está, ahí está.
2: Hola,
0: la
2: ley, todos los oyentes de Mañana Vemos. Así de rota es la voz de alguien que estuvo muchísimas horas caminando. Caminamos 12 horas. 12 horas y solo caminamos 20 cuadras. Se iba a paso de nada. Hoy me enteré que había 1,000,000 de personas, que es uno de los 3 velorios que más gente hubo. Y bueno, creo que fue épico. Fue épico estar ahí, fue épico compartirlo con vos, fue épico llorar, reírnos, cantar. Tomar birra en cantidades industriales, que ver a otra gente que estaba en la misma, y creo que son estos momentos los que nos recuerdan que no todo está perdido, sino que todavía somos esas personas que molestan. Un beso a todos.
1: Un beso grande. Romina Tamburello, mi amiga, hermana, directora de cine, actriz, dramaturga, escritora, con 3 libros en el lomo, con uno que se viene muy pronto, con una película que se va a estar rodando entre Argentina y España el año que viene, que estuvo con nosotros en el Bondi, que realmente no lo podía creer porque estaba tan atravesada por la obra del Indio. Vos fíjate, o sea, una vida que cualquiera podría decir, che, pero esta mina ricotera, lo es.
0: Es que
1: lo es, una es universidad difícil, atravesada claro. Totalmente por la obra del Indio. Se acordaba de sobre todo de su etapa donde Romina es abogada. Luego de ser abogada hizo la carrera de filosofía durante 4 años. Luego de 4 años de filosofía empezó a estudiar teatro y luego estudió cine. Por supuesto, todo gracias a la universidad pública, además está decirlo.
0: Lo que está muy, pero muy bien. Uh-huh. Y le iba a decir, es muy difícil escaparle al Indio. Digo, ponele que no te llegó. Ahora que si le, que te, en algún momento lo encontraste, porque estamos hablando que del año 85 para acá, digo, en cosas editadas, ¿no? Ya lo tiene presente.
1: Claro.
0: Entonces no es que ponele, wow, mi adolescencia, habrá dicho alguno, y otro habrá dicho, ah, mi niñez, y otro habrá, porque tenía padres ricoteros, y otro habrá dicho, no, yo eso, y como veía ayer a más de uno diciendo, no, me acompañó en mi infancia, en mi adolescencia, me acompaña ahora que estoy viejo, dice uno también.
1: ¿Cuántas personas?
0: Son 40 y pico años de música, ¿sabes? Cuenta más, sí,
1: Gordy,
0: 50 años de música.
1: ¿Cuántas personas que se llaman Patricio por los redondos? Indio por los redondos, por el Indio, obviamente, ¿no? Pero hay muchos nombres que parten del Indio. Es algo impresionante.
0: De hecho, aparecían ayer muchos chicos.
1: Bueno, en un momento.
0: Muy chiquitos que. ¿Cómo te llama? Indio. Y contando todo. Toda su experiencia, ¿no? En las escuelas, aparte, porque, bueno, la mayoría, uno que decía, no, bueno, yo antes escuchaba otras cosas, hasta que un día le pregunté a mi mamá, o sea, y decía, escuchaba música de ahora, de reggaetón, todas esas cosas, y un día le pregunté a mi mamá, ¿por qué me llamo Indio?
1: Mi vida, hermoso. Pues ahí me encontré con una mujer, cuando, en un momento que fuimos a los baños, que me contaba que se hizo adelantar unos días el parto y pidió cesárea para que nazca el 17 de enero, el mismo día que el indio. Mil historias.
0: Y...
1: porque dice, yo si el tipo es tan sabio, ¿qué día voy a querer que nazca mi hijo?
0: No creo que sea, que funcione más o menos así.
1: Bueno, pero lo pensé así, o sea, es la mística.
0: Me gusta la mística, pero es ahí. No creo que por haber nacido el mismo día, yo igual me parece bien el hecho de decir, bueno, este tipo que me gusta como es. Que me gusta lo que dice,
1: sí,
0: que me gusta el no solo el conocimiento que carga en su valija, sino la sabiduría, o sea, lo que ha hecho con ese conocimiento, una persona que ha leído mucho, que ha consumido mucho arte en la mayor cantidad posible de expresiones. Pero bueno, ¿qué es lo que hizo él para llegar ahí? Nació un 17 de enero, bien, ese es un comienzo.
1: Así arrancó.
0: Ese es un comienzo.
1: Entonces mi hijo como mínimo arranque así.
0: ¿Vos ahora, sabés? Sigámosle, bueno, ¿qué leía? Piense, o sea, siga, no se quede en el 17 de enero. ¿Qué leía el indio de chiquito? ¿Qué hacía? ¿Qué tipo de ambiente rondaba? Y imite también eso, porque si nos quedamos en el 17 de enero, se va a desilusionar.
1: A mí me dio una herramienta espectacular, porque mi hijo Lucio nació el 18 de enero. Por parto natural, o sea, nada. Llegué y lo parí a los segundos.
0: Así que usted ahora le puede decir, pero si nació un
1: claro,
0: indio antes.
1: Pero qué boluda, la boluda fui yo, no es tu culpa. ¿Sabés qué? Yo tendría que haberme hecho una cesárea
0: eso
1: el día anterior.
0: Eso muy de madre. Eso muy de madre.
1: Es que ahora me doy cuenta que es una nueva herramienta para castigar al pibe.
0: El que la culpa se la deposita, una culpa que claramente no está agarrando, solo la enuncia. La boluda, no te pensás, no, nadie te cree que te estás diciendo que sos una... Me doy cuenta, mamá.
1: Debí haber parido.
0: Mamá, que estás irónica y sarcástica en este momento conmigo.
1: Aparte el pibe ya es grande, ¿sabés qué me dice? Anda la concha de tu madre. Que sería la de la abuela.
0: Mirá, por quedarte un día más de concha, te vas a decir. ¿No te das cuenta? Por eso te manejan así tu novia. Después de ese tipo de cosas.
1: Es terrible, es terrible. 341-594-1055 es el teléfono de esta emisora. 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
0: Acá Meli no manda, me encanta. El frases que yo creo que traté alguna de decir, pero creo que lloré en el medio y no la dije bien. Gracias por... entre todos armamos las cosas bien. Fuerzas para ser graciosos y valientes, como nos pidió el indio. Vamos las bandas. Ella lo dice mucho mejor que yo, porque está más prolija. Igual ella porque la escribió. Yo calculo que si a ella se lo hago leer acá, también
1: podría mandar un audio.
0: Llora como estamos llorando todo lo que queremos decir algo de corrido en este momento. Y nos dice, el único que puede poner a bailar a los filósofos y leer a los ladrones, Carlos Alberto Solari, eterno, nos dicen por acá.
1: Hermosa, Meli, te mando un abrazo, te quiero.
0: Che,
1: no se ven, dice la Tolo. Un beso grande a la Tolosa, que no sé qué ha pasado. Ahora se reporta, estoy tranquila.
0: No sé por qué no se ve acá, estamos todo bien.
1: Mira, bueno, debe ser algún error de algún tipo de conexión, quizás.
0: No, espere que entro después por el otro lado. Che, estamos de acuerdo que el jueves empieza el Mundial, pero por ahora nos chupa un recontra huevo con todo esto, ¿no?
1: Y estamos... realmente yo siento que el Mundial nos va a chupar un huevo hasta el día que juega Argentina. Porque en realidad el Mundial comienza...
0: El 16.
1: Inicia el 11... Pero hasta el martes próximo, o sea, no mañana, sino la próxima semana.
0: Sí, igual a mí me da una bronca.
1: Que juega Argentina, no, realmente, tampoco vamos a estar tan pendientes, por lo menos yo que no soy tan futbolera, digamos, del evento ver partidos de fútbol, no voy a ver ninguno, creo el primer partido me voy a apoyar el culo a ver, y porque ya Justo los martes tengo la suerte de juntarme con amigos con el cual hacemos un taller literario y nos quedamos después tomando algo y viendo el partido, porque nos calza justo. Pero sí,
0: no,
1: sí.
0: Dice que no se está viendo. No sé qué habrá pasado.
1: Bueno, no pasa nada, Gordín. No sé qué habrá pasado. Tampoco es tan lindo lo que tienen que ver.
0: No.
1: Yo tengo la cara directamente, me acosté a las 2:30 de la mañana.
0: Estaba la Santa Rolinga, que es linda la Santa Rolinga.
1: Sí, es linda. Pero vos sabés que me acosté a las 2 de la mañana porque después de viaje, de un fin de semana con tanto exceso, llegué a mi casa. Ah, aparte me pasaron cosas.
0: ¿Qué le pasó?
1: Y si ustedes me siguen en @lalaverillos, tuve que hacer una historia porque...
0: Ah, sí, la vi.
1: Una es fanática de la verdad.
0: De la mañana la
1: y
0: vi.
1: Y es fanática del humor, pero bueno. Viste que cuando se junta tanta gente, uno termina orinando algún que otro cordón.
0: Sí.
1: De la vereda, entonces, nada, íbamos con algunas amigas a hacerlo, porque también tomamos muchas latinis y algunos fernecitos que nos compartieron y demás, y aparte la alimentación es no es de la mejor.
0: Mucha dieta líquida.
1: Entonces en un momento le estoy haciendo el aguante a una de las chicas para que haga un pipí y me orina todo los pies, y le digo: Romina, me orinaste los pies, amiga. Me dice: vos, disculpa, cuando voy a hacer un paso se me despega todo el borde de la zapatilla, de una de ellas. Paso siguiente, se me desprende la suela. Y me pasó lo mismo con la otra zapatilla. O sea que mis zapatillas Adidas, compradas en Outlet, chicos, no se van a pensar que una porque está en un medio recibe algún beneficio. Estoy contando porque digo, parecen ser buenas las zapatillas Adidas, de hecho lo son. Pero una amiga de un orinazo.
0: Ojo con Tamburello.
1: Me despegó sendas suelas y me volví con las zapatillas que son las zapatillitas de Peter Pan. Me quedaron sin suela, o sea, me quedaron como con una felpita.
0: Claro,
1: que
0: claro.
1: Cuando bajé del colectivo a las 2:30 llovía, se me impregnó, obviamente, claro, se me empaparon los pies.
0: Claro. Ese era como la alpargata para que te dan, vio que ahora dan alpargatitas de... casi descartable, ¿no?
1: Te lo juro por Dios, en los casamientos.
0: El argentino te lo guarda, sí, el argentino te lo guarda igual. Yo tengo varios de esos. Por la duda, hasta que no se rompan del todo, sí, siguen sí. Funcionando. Le quedó una así de casamiento.
1: Así de casamiento.
0: Atento, igual sí. Atento el detalle porque es casi un superpoder lo que
1: es
0: tiene.
1: Es que yo le dije, escúchame, Romina, vos tenés que vender este producto para aflojar tornillos, tuercas.
0: Algo tiene que hacer.
1: Esto es realmente. Yo digo, yo estuve a punta de ponérmelo en el contorno de ojos. Pues digo, quizás te hace un peeling natural.
0: Yo entiendo que dieron de baja todo el tema de la ANMAD y esas cuestiones de controles. Pero yo haga unas pruebas primero antes de meter directamente, porque imagínese que puede salir bien como puede salir mal, ¿no? Es fuerte, despegó dos suelas.
1: Es un peeling.
0: Es tremendo.
1: Son esas cosas de contacto que te las tenés que poner e inmediatamente sacarlas.
0: Claro, eso le iba a decir, ojo, porque capaz que le deja huesito pelado.
1: Claro, como que en el prospecto le dice aplicar y apenas empieza a molestar, agua.
0: No, es como una zambullida y vaya, bañes enseguida.
1: Terrible. Terrible.
0: Acá así me llegan bueno. Algunos mensajes antes, pero no se olvide de dónde iba porque no quiero. Me cuesta mucho leer porque no tengo los lentes de cerca. Pensé que no iba a tener que leer. Hola, se fue el dios de los rotos. El indio seguirá sonando en el corazón del pueblo argentino. Abrazo más, Uilala, y a todos los ricoteros, nos dice Luciana Latolo, que justo usted la nombraba. Ahí que se fije si se ve, pero el sonido sale, ¿verdad?
1: Sale, perfecto.
0: Ayer me dijeron que era egoísta en decir que aún no estábamos preparados para que el indio se vaya. Me cuesta entender que se fue. Tipos como él necesitamos en la Argentina que estamos viviendo, nos dice Víctor. Pero la magia está en que ya está dentro de un montón de gente. No se va más. Es como una canción de un artista que no es del rock. Tiene una frase que a mí me gusta porque dice: la gente buena no se entierra, se siembra.
1: Uh-huh. Es así.
0: Y creo que si nomás un porcentaje mínimo de los que estaban ayer realmente viven el resto de sus días como lo manifestaban ayer, con esta filosofía que agarraron del indio, con esta manera de ver el mundo que el indio les regaló, como ellos manifestaban, vamos a estar mejor. De hecho, lo que no se entiende es por qué estamos donde estamos, si había tanta gente de acuerdo con el indio. Lo que hablábamos del amor, lo que genera, lo que genera, usted siempre fíjese lo que algo o alguien genera en el resto. Y compárelo con la opción que usted tiene del otro lado. Los referentes que tienen del lado opuesto, donde no está el amor, donde no está la solidaridad, donde no está esta cuestión de hagamos las cosas juntos porque es más fácil juntos, ayudémonos, cuidémonos entre nosotros. Fíjese los referentes que tienen y qué es lo que genera, para darse cuenta bien de lo que son las cosas.
1: Sí, sí, aparte que hay, viste, como dos palabras tan fáciles y simples como, digo, ¿generan comunidad o generan individualismo? ¿Dónde querés estar? Porque vos sabés que hay veces cuando uno está bárbaro y está todo recontra piola, capaz que debe ser bárbaro ser individualista. Te comes la curva de que no necesitas nada de nada y que a lo mejor no se te ocurre pensar que en algún momento vas a necesitar de alguien. Pero vivimos en una comunidad y qué mejor que vivir en comunidad, porque ¿qué es lo que te hace sentir la comunidad? Es no sentir nunca la soledad, que es algo impresionante. Y esto es lo que genera este tipo de corriente filosófica, porque también hay algo, ¿no?, de una filosofía de vida que el indio deja con las letras. Es una obra filosófica.
0: Sí, bueno, es un tipo que tiene mucha cultura, digo, y que tuvo la capacidad de sintetizar ciertos autores, cierto consumo que él tuvo del arte y la cultura, sintetizarla y dárselo a los que no tenían acceso a eso, y dárselo de manera tal que la entendieron. Y sí, que la entendieron, entre comillas, que la entendieron, que le llegó, que es lo importante, que algo lo movilizó, y repito, y lo que movilizó fue bueno, porque toda la gente que estaba despidiendo al indio transmitía eso. El indio les hacía sentir, era como estar enamorado. ¿Vio que cuando usted está enamorado al principio, sobre todo, usted quiere ser mejor?
1: Absolutamente, dar lo mejor.
0: Vamos acá. Bueno, eso transmitían ayer. Había gente que por el indio quería ser mejor. ¿Y qué es querer ser mejor? Desde la óptica del indio, esto que acaba de decir Lala, la comunidad, el ayudarse, el cuidarse, que aparte, curiosamente, esa es la definición de sociedad y de comunidad y de civilización. La primera civilización que se encuentra, no le voy a decir los años para no errarle, la primera civilización la más antigua que se encontró,
1: sí.
0: La antropóloga se llamaba Mead de apellido, y justamente llega a esa conclusión de que esa fue la primera civilización, la primera sociedad, la primera comunidad, porque encuentran un hueso de miles y miles de años que tenía una fractura. Pero además de tener una fractura, esa fractura estaba curada. O sea, había hecho un callo. Entonces, ella dice lo siguiente: en ese momento, si un ser humano se rompió una pierna, era lo mismo que una condena a muerte.
1: Claro.
0: ¿Por qué? Porque no podía escapar de los depredadores que el ser humano tenía y tampoco podía cazar para comer. Eso significa, como esa fractura estaba curada, significa que alguien lo cuidó, que alguien lo alimentó, que alguien lo defendió durante todo el periodo que justamente demoró en curarse esta herida. Y desde ahí se considera que esa fue la sociedad, la civilización más antigua, o sea, el cuidar del otro es lo que nos hace sociedad, es lo que nos hace civilizados. Pese que ahora el mensaje en general es yo me salvo solo, puedo y bla, bla, bla. Todo chamullo que sabemos que no tiene nada que ver, porque hasta te lo explican fácil con cuestiones de la física. Vio que le gusta llevar todo, le dicen, dan ejemplo como es comer una pizza menos por mes y todo es tan simple. Bueno, tan simple es para explicar lo que funciona el individualismo y el colectivismo, que es lo que nos genera, como una publicidad. Lo hizo Saborido hace poco con Rosenblatt, pero había una publicidad que estaba la Andricina.
1: Ajá.
0: Era de yerba mate Unión. Justamente, él agarraba un palito y lo rompía. Y dice, mira, y lo rompía.
3: Y dice, ¿sabes por qué? Porque está solo. Y después agarraba 3 palitos, 4 palitos y lo quería romper y no podía. Y te decía, la unión hace la fuerza. Yerba mate unión, la yerba mate que no afloja, te decía el locutor.
1: Porque y es eso explica, de las Marías.
3: Claro, y eso lo explica también después con Rosenblatt Saborido, cuando le dice, toma un fósforo, rompelo, tal. Ahí lo rompe y cuando está todo junto, lo pone todo junto, no lo puede romper. Él dice, eso es un sindicato. Sí, un sindicato, eso es gente unida, eso es un grupo de gente unida y defendida. Defendiendo sus propios intereses, es una sociedad que se preocupa por ellos mismos y por los que tiene atrás. Eso es lo que debemos. Solo nos quiebran, no importa cuál sea tu idea, solo no la vas a poder llevar adelante si no te da permiso a alguien de los que sí pueden elegir.
1: Que son poquitos. Es así, Gordi.
4: Un mensaje más.
5: Hola, buen día. Mirá, ahí tenés mi Patricio.
1: Ahí está.
5: ¿Cómo le va? Estoy redolido.
1: Ahí está,
3: y nos manda fotón, nos manda Marcelo de su Patricio. Bueno, decíamos indios, pero también muchas indias.
1: Muchas indias, claro.
3: No tanto patricias, me parece.
1: Ay, es cierto.
3: ¿Vio? Que no hay tantas
1: patricias. Sí, hace años que no conozco una patricia, menos de...
3: No, por suerte, porque la que conocemos alcanza como para decir, mirá, dejá...
1: ¡Uy, no! Pará que me toco acá.
3: Dejá que con esta tenemos como para...
1: Me toco acá, qué horror.
3: ¿Alguien conoce alguna Patricia buena?
1: Ay, qué hermoso que es este Patricio, Gordi.
3: Ojalá sirva para despertar el indio en nuestra sociedad. Ahí está, ojalá sirva. Perdón, estoy con los lentes. ¿Tendría que venir usted acá a la hora? Que no veo nada.
1: En 5 minutos nos tenemos que ir, Gordi.
3: Sí. Ojalá sirva para despertar al indio en nuestra sociedad. Poesía, vamos.
1: Sí.
3: Me gusta. El problema es que todos quieren ser cacique. Y acá lo que hacen falta son indios.
1: Sí, es así.
3: Lala Masu, saludos. Aporto mi dato de color, ya que no sé cómo habrá sido por Rosario. Pero allá en los 80, en los boliches de La Plata, en mi adolescencia, se ponía rock nacional y sí o sí tenía que sonar Los Redondos, si no, se armaba. Me acuerdo cuando sonaba La Vaca Cubana, era una explosión. Besos, nos dice el magdalense.
1: Beso grande, magdalense querido. ¿Puedes ponerla?
3: La solitaria Vaca Cubana.
1: Sí.
3: Miraba el cielo justo a tiempo.
6: ¿Te imaginás, Lala, que cuando mandé el mensaje el otro día de que quiero que pierda la selección para que los cipayos venden patria a Liverpiji y no tengan nada que festejar? Sin que se haya ido el míster. ¿Te imaginás ahora lo que es? Menos, me importa menos la pelotita. Me hice hincha de Uruguay en esta selección por el loco Bielsa.
3: No, a mí me pasa que yo no puedo dejar de...
1: Yo tampoco,
3: me cuesta mucho, pero sí lo que me pasó, que tiene la misma raíz, que me molestó mucho. Primero, amigo, siempre fuiste un tibio, nunca te manifestaste. ¿Por qué no seguiste así? ¿De verdad te tenía que ir a sentar con el tipo que está invadiendo? ¿De verdad en medio de esto tenés que salir a dar un mensaje diciendo no, nosotros solo somos jugadoras de fútbol? Era la baby, la Stacy Malibu, ¿vio? Yo solo soy una chica. Le faltó decir eso al pelotudo. No, nosotros solo no politicemos. Y amigo, yo soy más argentino que nunca y me pero ¿sabés lo que me pasa con estas cosas de los futbolistas actuales? Crece más el Diego, pero más grande. Me acuerdo de cada vez que el Diego aparecía para defender al que le estaban pegando. Después veía si estaba bien defenderlo o no. Pero primero no dejen de pegarle al más chiquito.
1: Hay que ser muy hijo de puta para pegarle un jubilado.
3: Defendía y siempre. Usted me dice, no, pero cuánto. Bueno, amigo, como dijo Galeano, el más humano de todos los dioses, amigo, no un dios.
7: Hola, buen día, Lala.
1: Buen día.
7: Estaba escuchando tu anécdota. Y posiblemente que el orín ese sea bastante, bastante poderoso, ¿no? ¿O no?
1: Sí, claro.
7: Para mí había algo más.
1: Uno nunca sabe.
3: No sabemos qué
1: tiene. Uno nunca sabe.
3: Hay que analizar el orín. de Tamburello. Podría ser nombre de libro ese, mire. Incluso El Orín suena.
1: El Orín. Amigos que están del otro lado, faltan 10 minutos para que se hagan las 12. Nos tenemos que ir porque tenemos que ir a buscar a las niñas. Sí, sí, sí. Pero reitero el pedido a la comunidad, a la sociedad, del cuadro del Indio Solari, que andaba dando vueltas por el Monumento Nacional a la Bandera, que todo el mundo tiene una fotito. Pero el cuadro en alta, hay miles de fotos, que aparezca, porque es de una amiga, de nuestra amiga Gaby, que lo quiere, lo tuvo toda su vida en el comedor de su casa, lo llevó en un arrebato y ha desaparecido.
3: Y ahora, que hay un comedor vacío,
1: hay un comedor,
3: corazones.
1: Ay, terrible.
3: Hola, buenas, abrazo grande a los ricoteros y a la comunidad de la TL que siempre está al pie del cañón. Si es posible, quería que pasen, qué temón, Pula Verna y Papusa de Momo Sampler. Gracias y abrazo grande, el Indio es tan grande que va a ser la causa para una Argentina grande, para el pueblo. Salud, ojalá.
1: Ojalá.
3: Ojalá, es lo que yo espero y es lo que... Raro vos, Masu, no contaste la anécdota de la vaca cubana que le cayó al satélite. No, porque no tenemos tiempo, Chelo.
1: No tenemos tiempo. Aparte, no podés contar todo siempre la misma...
3: Comparto con el oyente que me pasa eso con Bielsa. Quiero que Uruguay le vaya bien. Sí, Masu, Maradona cada día más grande. Vio que somos así, no aprendemos más. Uno no se da cuenta lo que tiene hasta que lo pierde. Te das cuenta, y mañana el resto del país que todavía no lo lloró el Indio se va a dar cuenta de lo que se perdió. ¿Por qué se va a dar cuenta? Porque está viendo cómo está la otra parte del país. Dolida, pero llena de amor.
1: Es así.
3: Festejando entre lágrimas.
1: Es así, es así. Bueno, Gordi, vamos a...
3: A buscar las criaturas.
1: A buscar las criaturas. Porque
3: a las 8 nos encontramos otra vez acá, que hacemos 20 la misa.
1: Horas.
3: Toda esta semana hacemos la misa a las 8.
1: La misa de 8 en Últimos de la Fila, con el señor Martín Alberto Mazzuccelli. Y nosotros nos encontramos mañana, como todos los días, a partir de las 10 y alguito de la mañana, aquí en Mañana Vemos.

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Y así arrancamos, gente. Este programa de día lunes. Acá por RTL 105.5 haciendo esto que es Argento. Como siempre hasta las 4 de la tarde. Jodiendo a la hora de la siesta. Y sí, homenajeando al más grande que se nos fue hace apenas 3 días. Pero lo seguimos llorando. Programa dedicado casi en su totalidad a la memoria del señor Carlos Alberto Solari. Y obviamente arrancamos con un temazo como este. Este es Argento hasta las 4 de la tarde.

Y así arrancamos este Argento. La creación de Pato Galetti, vigente desde hace 25 años en esta emisora. Con Rodillo Sampre en los controles. Moyano Vargas, Negro Olmos y Mario Pergolini, las voces en off. Hoy la conducción de día lunes, a cargo de quien les habla, Pancho Valdés. Y así arrancamos bien arriba, homenajeando al gran Indio Solari. El otro día vi un ratito el recital de los Fundamentalistas, cuando tocaron este tema, imposible que no se te piante un lagrimón. 155-94-105-5 para que ya empieces a comunicarte y hacemos Redondos a la carta, ¿por qué no? Así que ya que estás ahí, pedite algún temita de los Redondos o del Indio, como este. Escuchá, disfrútalo.

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1: Hola, ¿cómo andás, Pancho Valetti? Pancho Valetti, pasame, ¿te puedo pedir un tema para recordar al indio, no? Pero un cover de Cielo Raso, que hacen mucho algo del indio, o de los redondos, mejor dicho.
2: Sí.
1: Y, loco, qué fresquete, loco, qué fresca. Esto solamente le puede gustar a Max.
2: Sí.
1: ¿Cómo no me jodés? Soy argentino, me vendo. Aguante el indio y dale,
2: dale, dale, dale, dale, dale, dale. Ahí pasaba el amigo Paulito, el matricero, le mandamos un saludo grande. Anoche tuvo un hermoso sueño en el que era verano. El frío no copa. Saludos al amigo Emma que dice, vamos Argento presente. Saludos para vos, Emma querido. La tenemos a la amiga Ile Bosco, que me la crucé el viernes en el monumento. Andaba ahí presente la Ile. Hola amigo, así que hola para vos amiga también.

0: Lágrimas y rock, Pancho. Lágrimas y rock.
1: Lágrimas y rock.
0: Ayer fuimos a despedir al Mister con mi hijo y sus amigos. Una cosa terrible, una sensación nunca antes vivida. Lágrimas y rock, Pancho. Lágrimas y rock.
1: Lágrimas y rock.
0: Ayer fuimos a despedir al Mister con mi hijo y sus amigos.

de fila de gente que fue a esperar al Indio Solari. Yo no pude ir por cuestiones de financiera y de salud también, porque la verdad que estaba bastante, creo que de pedo que llegué hoy acá a la radio. Obviamente me hubiera encantado ir. Fue mucha gente aquí de esta emisora. Creo que Lala anduvo por allá. También vi que subió algunas historias. Pero la verdad que conmovedor la despedida del Indio Solari.

0: este asunto está ahora y siempre en nuestras manos, Pancho.
1: Tal cual.
0: No podemos dejar que nunca caiga el legado del indio. Soy argentino, no indio. Soy redondo. Aguante el indio.
1: ¡Vamos! Saludos para el amigo Juan Manuel Otín, que nos está escuchando desde allá de La Ferrere.

Nos está escuchando desde La Ferrer, nos está escuchando desde Remedios de Escalada, Claro, ahí pasando Lanús, entre Lanús, Gerli, por ahí, por esa zona, Lanús, Loma de Zamora. La gente que nos escucha a través de redtl.com.ar y de la aplicación de Radios Mariati Medios presentes en esta tarde, Argento, este homenaje al gran Indio Solari. Che, mandaron un audio vacío acá, El amigo Maxi Guzmán de Máximo Paz, así que saludos para vos, amigo Maxi.

Mucha gente que se comunica al 155-94-105-5 en este especial de Argento homenaje al Indio Solari. Acá ahí le agrega, dice, llegaron a más de 9 kilómetros la fila para ingresar a darle el último adiós al Indio Solari allí en el polideportivo José Gatica, José María Gatica, ahí en la localidad de Avellaneda. Llegaba la cola hasta Barracas. Impresionante, dice acá la Aile, ¿eh?

0: Claro, en Villa Domínico, está claro, Villa Domínico. Ahí pasando Avellaneda está el Polideportivo José María Gatica, donde se realizó ahí el último adiós al Indio Solari. Acá tenemos más gente que se comunica, a ver.
1: ¿Qué hace, Panchito? Come hombre. Escucha, Panchito, ¿me podés pasar un tema de Murió de Asco? Para alegrar un poquito la tarde. La verdad que me pone muy triste lo que pasó con Patricio Rey, pero yo soy el ricotero, el primer ricotero y el más ricotero
0: de todos.
1: Pero bueno, la vida sigue y hay que festejar. Pásame por 2 pesitos, por 10 pesitos.
0: 10 pesitos.
1: No sé qué escribe ese trolo también.
0: Bueno, en la segunda hora va a sonar, obviamente.
1: Que Dios lo tenga la gloria al Indio, igual que a Pope. Que Dios lo tenga la gloria y que no lo suelte.
0: Pobre Pope. Saludos para vos, querido. Nada, en la segunda hora vamos a variar un poquito con la música, obviamente. Hola, Pancho. El viernes te vi de lejos en el monumento. Siempre flequillo, nunca peluca. Bueno, ahora el flequillo se convirtió en rasta, ¿no? Pero bueno, sigue estando en nuestros corazones. Hablando de peluca, mucha gente indignada por la negativa del gobierno nacional. Este desaire que el gobierno le hizo a este gran artista popular al no brindarle las instalaciones del Congreso para que todos podamos ir a despedirlo como correspondía. Yo entiendo que hubiera generado un caos en plena ciudad de Buenos Aires, pero bueno, nada, y la gente en Buenos Aires ya está acostumbrada a que sea un caos la ciudad, ¿no? O sea, artistas populares de talla menor al Indio Solari se los ha despedido en el Congreso, y al Indio, que a mi criterio está en el podio de los ídolos populares de la República Argentina, está ahí en el podio junto con Maradona y no sé con quién más, qué sé yo. O sea que está Maradona, Perón y el Indio Solari, o me equivoco. Néstor ahí también peleando el puesto. Ah, el quilombo que se va a armar ahora, ¿eh?

0: Hola, loco, quiero mandarle un grande abrazo a todos los ricoteros. La verdad que 4 días muy tristes, pero bueno, no estoy de acuerdo con que era la última misa, sino que tenemos que juntarnos y recordarlo con los fundamentalistas ahora y bueno, apoyarnos, abrazarnos y en este momento de mierda. Y se fue el mejor letrista de la historia de Argentina.
1: Tal cual, tal cual, tal cual. Como le dije a la chica de Canal 3, la banda sonora de mi vida, se podría decir. Sky tocaba este sábado, suspendió el show. Y no los fundamentalistas, hubo gente que criticó a los fundamentalistas por haber hecho igual el show. Yo les cuento una cosa, tocaron Comodoro Rivadavia, hay miles de kilómetros, lejísimos Comodoro Rivadavia, hay gente que ya había programado la logística con muchos días de anticipación para ir a Comodoro y la verdad que no daba para suspender el recital. Y aparte que nada, que fue un abrazo al alma, ¿no? O sea, fue un momento muy emotivo el recital de los fundamentalistas. O sea, para mí obviamente, banco que hayan tocado igual, ¿no? Y bueno, lo de Sky es otro contexto. O sea, tocar acá en Rosario, que relativamente cerca de Buenos Aires, y por ahí que no tiene un público tan masivo como los fundamentalistas, estuvo también muy atinado de su parte posponer el show. Pero bueno, qué sé yo, la gente, vieron cómo es, para criticar enseguida son todos, atrás del teclado son todos guapos, ¿vieron? Es así. Panchito Argento, qué bueno escucharlo. Mi pedido es Nuestro Amo Juega al Esclavo. Me trae los recuerdos vivos de River. Abrazo ricotero de parte del amigo Da Vincho. Saludos para vos, Da Vincho, querido. Va a sonar Nuestro Amo.
2: Ricotero de hace años acá escuchándolos.
1: Muy bien.
2: Hasta Montevideo llegamos, pero es preferible seguir celebrando haber sido contemporáneos del indio y disfrutar su obra y no quedarnos llorando en la pérdida. Se fue Carlos Alberto, el indio nunca se va a ir.
1: Tal cual, muy bien. Sentidas palabras acá del amigo. Está agendado como Ivana, pero bueno. A ver acá el amigo Chucky Renguero, ¿qué dice?
3: Hola, Pancho, buenas tardes. Es un dolor inmenso este. Cualquier tema del indio va a estar bien. Soy argentino, me vendo. Milei, la concha de tu madre.
1: Muy bien.
3: De mil putas.
1: Así se habla, muy bien. Hoy lo puse, se tenía que decir y se dijo. El velorio del Indio Solari generó más puestos de trabajo que el gobierno de Milei y de Macri juntos. Posta, la verdad que la cantidad de gente que había. Y le zafó la mecha a unos cuantos, para ir a vender. No solamente merchandising, sino también comida, qué sé yo, de todo, la verdad que. ¿Y a cuánto les va a seguir dando de comer el Indio Solari? Como pasó con Maradona también, porque mucho critican a Maradona. Maradona hasta el día de hoy le sigue dando de comer a un montón de gente. Hacen propagandas del Mundial ahora que se viene. ¿Cuándo empieza el Mundial? El jueves, ¿no? Ahí está, el jueves empieza el Mundial. En propaganda y siempre aparece la cara del Diego. Siguen currando con el Diego. El Diego ya que se fue al otro plano, ya va a ser 6 años y sin embargo le sigue dando de comer.

¿Cómo reírse en medio de tanta tristeza? Nadie va contento a un funeral, pero un funeral puede ser una fiesta cuando la despedida convoca desde el agradecimiento y la admiración, desde el amor y también desde la resistencia. ¿Cómo no sentir que la despedida del indio no fue una fiesta? Si lo que logró movilizar fue el amor, y el amor se festeja. En un país donde el odio se hizo bandera, la patria volvió a ser el otro en tiempos de anestesia local y general que la malaria produce. Y el odio esta vez perdió por goleada. Y eso también se festeja. No hubo manera, no lo consiguieron echando al féretro del indio al otro lado del puente Pueyrredón, impidiéndole una despedida en los templos populares que el Estado, ya no el gobierno, el Estado debe ofrecer como ofrenda ante el dolor popular. Entre mezquinos y cagones se pasaron la pelota tan rápido que el gol otra vez fue en contra. Odian tanto que la ceguera les gana. Nunca la ven venir. Las imágenes conmueven, recorren el mundo. El amor por el ídolo atravesó pantallas, parlantes y mostró algo nunca visto frente a las narices paradas de la tiringuería nacional borracha de poder. Poder prestado, poder diezmado ante tanta ordinariez. Al final ellos eran la barbarie y nosotros la civilización. No hizo falta tirar piedras, no hizo falta reprimir, no hizo falta infiltrar, no hizo falta el fuego ni el circo. Ni los gritos ni el insulto, una vez más han subestimado al pueblo. El pueblo que llegó desde donde quiso, porque cuando el pueblo quiere llega donde sea, bajo la lluvia o en medio de la pantanosa neblina. Haciendo fila, ¿cómo no hacerla? Por amor, si nos obligan a hacerla todos los días en todos los rincones, por consecuencia de sus disparates, para viajar amontonados, para pagar el último peso que nos queda, para esperar, infinitamente esperar, ese bondi que nunca pasa, ese tren que pasa cada vez menos, filas para sufrir. Esta vez la fila kilométrica, multiplicada hasta el infinito y amorosa, ordenada, pacífica, derribó muros imaginarios y pretendidos, anunciados y planificados. No pudieron. Intentaron manotazos cuando ya estaban en el fondo del mar. Hacerte creer que como ese hombre, ese emblema, esa representación del colectivo imaginario que atravesó una generación y más, era un multimillonario que se quedaba toda la plata para él. ¿Cómo si ellos, los que acusan, los que señalan con el dedo, los que odian, los que comparan, como si ellos no fueran los primeros en amarrocar su avaricia y su clasismo sin mirar a quién? Justo ellos, los que acusan de ladrones al resto mientras ejecutan el atraco frente a nuestros ojos. Y termino, no hubo operación que lo impida, no hubo campaña de redes que lo frene, se quedaron como perro ladrando las puertas del cielo. Esta vez la fiesta del homenaje, la fiesta del adiós, la fiesta honesta de tener derecho y ejercerlo en libertad, se cayó de la grieta. ¿Y saben por qué? Porque ninguno de ellos ni de los suyos va a ser jamás un artista. Por un artista, por solo lo que un artista puede generar. Porque el arte va a ganar siempre la batalla cultural. Porque el arte te salva la vida y los artistas han salvado al mundo. Se llora al ídolo y se festeja su legado. Dejen al pueblo festejar en paz. Y por una vez, al menos un ratito, llámense a silencio. Detengan su interminable perorata. Un minuto de silencio por el indio que está vivo.

0: A esta, bueno, ahí la tenemos a la amiga Ile también, que comenta ahí acerca de lo que fue el show de los fundamentalistas. Socializamos en el duelo y Sky lo hizo en privado. Está bien, ambas posturas son válidas, tal cual. Coincido totalmente con vos, amiga.
1: Es Beto, mi pareja. Pancho querido.
0: Claro, ahí está. Igual, bueno, pues teníamos un teléfono solo agendado. Saludos para los dos.

0: Hola, Argento. Viernes negro, Argento. En lo personal, también. Pero bueno, un temita nuestro. Vamos a jugar esclavo.
1: De una.
0: Que es algo actual, la letra me hace como sí. Muy presente este gobierno de mierda.
2: Tal cual, tiene razón acá el amigo. Gracias por estar siempre, dice el amigo Cristian. Gracias a ustedes que están del otro lado, ¿eh? Buenas tardes, sin palabras, aguante el indio, la puta madre, dice que el amigo Marco. Acá apareció Maxi Maxi, dice, hola Pancho, tuvimos la suerte de poder despedirlo. Inexplicable, perdón que no te mando audio, es tan triste que esta vez no puedo hablar, dice.

0: Interesante acá lo que plantea el oyente Javier. Dice, hoy lunes recuperaste el tema de la rústica, aguante el canalla. Bueno, si hay alguien, algún ex integrante de la rústica en rol, estaría bueno que se comunique conmigo, me pase el material, Estoy armando como una especie de recopilación de bandas locales de antaño. Hoy por mi cumpleaños te pido sé voz del gran Ricardo. Sí, señor, va a sonar Ricardo.
1: Hola, tretelianos. Como decía vos ahí recién, ¿cuánto odio tiene la gente? ¿Cómo hablan al pedo la gente esta, libertaria?
0: Mal.
1: Es el odio que te hacen también. Te cargan de odio cuando hablan al pedo también. Lo enganchamos con la boludez humana. Escucho ahí los cat con el celular y pasan, esto manga para los pedos, esto manga. Si fumamos, tomamos con la nuestra, le dije.
0: Obvio.
1: No como tu libertario presidente le puse que se toma la merca con la nuestra. Todos los comentarios, esos odios, que bronca te senta. Hablan como que.
0: Se le cayó el audio acá al amigo. Bueno, un saludo acá al oyente y tiene toda la razón, obviamente. Suena la canción más solicitada de esta tarde, Ricotera. Y más actual que nunca, como lo dijo antes el oyente, nuestro amo juega al esclavo. Y seguimos homenajeando al gran Solari.

0: Yo prácticamente, aparte de mi viejo, me midió, no sé, todo lo lindo que me ha pasado en la juventud, me dio lindo. Y ahora en Jesús María, en el último recital, que era fundamentalista, pude compartir con mi hijo su primer mis. Y la verdad que más que feliz. Y ese es el legado que le podemos dejar al niño. Pasar su música de generación en generación. Y la verdad que encantado que mi hijo sea del indio. Te dejo un abrazo muy grande. Saludo a toda la gente ricotera y nada, los quiero. Julio, secreto de firma.
1: Saludos para vos, Julio, querido. Saludos para toda la gente de Firma que nos está viendo y escuchando a través de redtl.com.ar. A ver acá el amigo Cáscara que dice.
2: Nubes y rock, atento. Nubes y rock. Hola, Pancho. ¿Cómo anda, loco? Bueno, tuve la suerte de poder estar ahí para ir a despedirlo. Y lo mejor de todo, estar abrazado con mis hijos, loco, que por la edad que tienen, entendieron todo. Ponete lo que tenga ganas. La pequeña mamba. Abrazo.
1: Ahí está, salud para vos, Cáscara, querido. Y sí, mucha familia, mucha familia. La verdad que veía ayer las imágenes ahí de Fil Interminable, gente de todo el país. La verdad que también movilizó gente de todo el país. Y eso también está bueno, que se viajen las buenas y las malas, ¿no? O sea, cuando uno va a un recital, todo bien, pero acá fue por una situación totalmente contraria a lo que implica el frenesí que te genera un recital, esta vez para darle el último adiós al artista que tantas alegrías nos dio, ¿no? Por eso que me rompe las pelotas la gente que habla al pedo. Como vi un montón de boludos en redes sociales, ponía el lujo de vulgaridad y vivía en un country, en una mansión. A ver, yo te digo una cosa. Bien merecido. Esto es libertario, esta gente que habla tanto de meritocracia, de que la guita hay que ganársela por sí mismo. Bueno, ahí tenés un ejemplo. O sea, el indio nunca vio el Estado. La fortuna que amasó la hizo en buena ley. Después la música te puede gustar o no, eso ya es otra cuestión. Pero bien merecido tenía el chabón si vivía en una mansión, si se iba de vacaciones a Nueva York, pero su plato y puede hacer lo que quiera. Yo no veo a esa gente criticando a ciertos funcionarios del gobierno que hasta hace 2 o 3 años vivían alquilando un departamentito y ahora tienen mansiones con cascada de mármol, se van de vacaciones, se viven viajando al extranjero todos los fines de semana, con la mujer, claro. Sí, ustedes saben a qué me refiero. Hola, Pancho, puede ser trago especial del soldado Víctor Remisero. Saludos para vos, querido.
3: A toda la gilada que dice que el indio escribió El lujo es vulgaridad y vivía en una mansión.
1: Era una frase de Borges, aparte.
3: Hay que explicarles también que escribió Me matan limón y no era Pablo Escobar. Como también escribió To Beef or Not To Beef, y el indio nunca cruzó de manera ilegal a Estados Unidos. Era un gran contador de historias. Lo que pasa es que, bueno, la gente de estatura mental muy escasa no le va a dar nunca para entenderlo y prefiere odiar.
1: No, aparte la frase lujo vulgaridad es extraída de una entrevista a Jorge Luis Borges. Bueno, y la citó en este caso el indio. Pero bueno, es fácil opinar desde el desconocimiento, ¿no? A ver acá qué dice el amigo Chucky.
4: De una, Pancho, de una. Adorni, la concha de tu madre también.
1: Claro, Adorni, devolvé la que te robaste, hijo de puta. Hablemos con propiedad, che. Hablando de devolver la que se robaron, ayer fue Día del Periodista, ¿no? Ayer fue 7 de junio, que se conmemora el Día del Periodista. También, desearle feliz día a todos los periodistas, menos a los ensobrados, que esos también te transmiten un discurso de odio, hablan de meritocracia y los chabones viven con plata que le baja la política, ¿no? Eres más rata que un periodista ensobrado, por Dios.

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Y a todos los periodistas ensobrados le dedico esta canción.

0: Hay que explicarle a los Liber Virgos que octubre de los redondos no es por el Día de la Madre.
1: Es muy bueno.
0: Grande, Nelson. Hola amigos, buenas tardes. Muy lindo el programa Nubes y Rock. Les escribo para pedirle una entrada para el viernes 12 para ver la retro argenta con los chicos de Infiltrados y Lobos y Cordero. Muchas gracias, dice Jesús.

Saludos ahí para el amigo Jesús. Mañana que viene el Pato, seguramente va a estar ahí sorteando alguna entradita para el viernes. Yo nunca regalo nada, ¿eh? Nunca regalé nada, ni en Intrusos en el Rock, ni acá, ni... yo nunca regalo nada. Una vez un viejo productor me dijo: vos en tus programas no regales nada y te va a escuchar la gente, ahí vas a tener a los oyentes genuinos. Y es verdad, tiene razón. Y así cerramos el bloque homenaje al Indio Solari con este solicitado al 155-94-155 para el amigo Maxi de Máximo Paz, el pogo más grande del cielo. Para que vuele todo por el aire y gritar bien fuerte, Solari. Suena jijiji, nos vamos a la tanda y seguimos con más Argento hasta las 4 de la tarde.

0: Y así cerramos este primer bloque de este Argento de día lunes. Pero quédate, quédate que vamos con más después de esta tanda que se viene ahora. Chernobyl. Chernobyl.
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5: Y así arrancamos este segundo bloque con este solicitado. No podía no sonar Murió de Asco en este lunes. 155-94-105-5. Mete la cuchara. Pasate rato moleado para salir de lo común en el Ruso de Zona Sur. No puedo hablar porque estoy en el laburo. Aguante Los Redondos y Argento. Saludos para vos, Martín.

Y así arrancamos este segundo bloque con Murió de Asco, un solicitado. Ya, acá destacan también el hecho de que más allá de que hubo 1,000,000 de personas aproximadamente despidiendo al Indio Solari, no hubo ningún incidente de destrozos, ni mugre, ni nada, ¿eh? Destacan que la gente se ha portado muy bien. A ver qué viene. Che, le mando un saludo. El otro día cuando estaba en el monumento vi un montón de metaleros, qué sé yo, por dar ejemplo el Checu, bueno, un montón de gente conocida al palo del metal, que fue a despedir al Indio. Y ellos mismos, más de uno que me crucé en Bola 8, también anduve un ratito por Bola 8 el sábado, y un saludo a la gente de Bola 8, también me dijo, yo con los Redondos empecé a escuchar rock. Fue mi puerta de entrada al rock y después, obviamente, una cosa llevó a la otra y se fueron para el palo del metal. Así que banco a los metaleros que escuchan los Redondos.

0: Un saludo ahí para Mari Marisol, que está escuchando. Gente que se comunica al 155-94-1055. A ver.
1: Pancho Chivar, ¿me podés pasar un tema de los antiguos? Dos, uno de los antiguos y uno del indio. ¿Qué haces en la radio ahora? ¿Qué, no está Fofe? ¿O Patito Valetti?
0: voy a pasar el número de Fofi y pregúntenle a él qué está haciendo, claro. Yo quisiera que todas las ofrendas que le dejaron las hagan en un... Hagan, claro, que hagan un museo con todas las ofrendas que le dejaron, la verdad, una cantidad enorme de cosas, de souvenirs y ofrendas que le han dejado al indio en su último adiós. Yo también me considero metalera y de hecho fui con una remera de Ozzy Osbourne, dice acá, y Le Bosco, tal cual, muy bien. Le mando un saludo al gallego Sparrow también, otro metalero que empezó escuchando Los Redondos. Ahí pasaba Connor, a ver qué viene. Se vienen covers ricoteros metaleros, ahí tenés.

soy metalero y guapo, pero aguante los redondos, dice el amigo ese. Pero claro, amigo, usted entendió todo. Hola, Pancho, Nubes y Rock, te puedo pedir Sol las piñas de Dividido, soy argento y no me vendo, dice Leo de Nuevo Alberdi. Yo el otro día a la salida de García anduve sobrio a las piñas también. Vino un pelotudo y me tiró la moto. ¿Cómo me va a tirar la moto? Eso, pelotudo. Y decía que lo salvó el amigo. Igual, chicos, no hay que pelearse. Violencia es mentir. Pero bueno, loco, si me tiran la moto y la verdad me hicieron recalentar, ¿qué cree que haga? Uno tiene sangre también.

Ah, Pancho Pintobondi a la salida de García, como en las viejas épocas, dice. No, igual, García fue una... te digo la verdad, el viernes García una fiesta, estallado de gente, se hizo el homenaje al indio, dejaban entrar con las banderas, muchísima gente. Muy acertado por parte de la gente de García haber corrido las mesas y todo. La verdad que una fiesta, un lindo homenaje al indio se generó allí en Ovidio Lagos 30. Un saludo para Rogelio, para Franco, para Maxi, ahí toda la gente de García, que siempre a uno lo recibe con los brazos abiertos. Aguante el indio, loco. Algo de Avernal, pide acá el amigo Emma.

ópera. Esto se lo dedicamos al Gallego Sparro, obviamente, para vos, Galle querido. Esto se lo dedicamos al Gallego Sparro, obviamente.

Acá aporte el amigo Emma. Caña se quedó un membrillo de la versión de los nietos de Jaureche. Ahí va, Un saludo para Caterina, que está escuchando y me reclama la remera de Intrusos en el Rock todavía. Ni yo tengo remera de Intrusos en el Rock, con eso le digo todo.

0: Le mando un beso grande a mi amiga, la tía Vivi, que estuvo festejando sus jóvenes 30 años ahí en el Mur este sábado. Estuve ahí haciendo karaoke. Como siempre, alto festejo. Tipo cumpleaños de gitano el cumpleaños de la tía Vivi, ¿no? Porque es como que se festeja. Es prolongado el festejo. Así que un saludo para vos, amiga. Te quiero un montón.
1: El 3 de diciembre tenés que estar, ¿eh? Porque va a estar Mika Racciati tironeando a Tarja. 3 de diciembre tenés que estar y sacar fotos. Por favor, no falles.
0: Bueno, si me acreditan, con gusto. Una grosa total, Mika. Le mando un beso grande a Mika Racciati. Y la verdad me encantaría ir a ver a Tarja. Así que estaría buenísimo, ¿eh? Si me pasás el contacto de prensa, pegamos una acreditación. Ahí con gusto estaré sacando fotos.

También le mandamos un saludo grande a mi amiga, la Gaby Emela, ahí que me mandó un WhatsApp, ahí me avisa que saludo. Ella llevó un cuadrito del Indio el viernes al Monumento a la Bandera, y bueno, y lo perdió. Así que si alguien encontró un cuadrito del Indio, que se comunique con nosotros al 155 94 155 y vemos cómo se lo hacemos llegar ahí a Gaby.

qué bueno, Tarja también homenajeó al indio. Es más sargenta ella que el pañal cagado que nos preside. Hasta Roxette hizo su homenaje al indio, dice acá la amiga Aile Bosco. Ahora lo vamos a buscar, ¿eh? A ver qué viene.

Acá me preguntan si van a pasar los partidos de la selección en García. Estaría buenísimo, ¿eh? Hay otros bares de rock donde van a pasar los partidos de la selección. Estaría bueno que García abra sus puertas también. Teléfono para Rogelio.

0: García al revés. En vez de García, que lo pasen en Pizza Rock. Qué más lindo.
1: Ah, no sé, no sé. Si quieren que los nombres, que pongan plata, che. Yo laburo con el otro dueño, ahora le voy a decir, ah, con Carlitos, saluda al amigo Carlos Mellano, más vale, un grosso, Carlos. Qué grande, áspera. A ver, a ver, a ver. Hola, Pancho, ¿me pasás? Los Palmeras la graban bestia, pongo un saludo. Qué grande, saludo para vos, Nico. Medio sin flow se escucha esto, ¿qué pasó? Bueno, esto se escucha medio Patrick. Y bueno, bueno, a ver, vamos a poner otra versión. Mira, esto está buenísimo. Esto va a sonar ahora, a ver, a ver.
2: Este es el Omar Cars. A toda la gente de Barragán que siempre está ahí apoyándolo. Vamos a hacer un tema de Los Redondos, como nos sale a nosotros. A ver si le gusta, ¿eh?

0: Está muy buena la versión, es acústica.
1: Ahí lo buscamos, ahí lo buscamos. A full con el Uber acá el amigo Cristian, ¿eh? Bueno, ahí tenés. Como siempre, un saludo grande a la gente que está laburando y mientras labura nos escucha. Che, ahí está, muy bien. Somos la mejor compañía para el pueblo laburante que saca adelante este país. Saludos, sargento. Lluvia y rock, me llegan a tirar la moto, los mato, dice. Saluda a mi amigo Musi, grande, Martín.

0: Gracias, amigo, gracias. Sí, laburando. Y no se olviden que Mex estuvo en el primer, fue el productor del primer CD de Los Redondos Gulp.
1: Mire usted, Datazo, la verdad que no sabía ese dato. A ver.

0: no hace solo cover de Los Redondos, hace cover de Gustavo Cerati, un par de temas de Gustavo Cerati, dos temas de Gustavo Cerati, eso lo hace re bien.
1: Pero usted.

0: saludo a Susana ahí que me pide que compre facturas ahora para el mate. Bueno, dale, ahí traigo factura. Es más, si alguna panadería quiere que le haga la propaganda, me trae una bolsa de factura acá, Rioja 672, y le hago la propaganda. Ahí está, factura de canje. Re ratón el tipo, no quería gastar ni en factura, qué hijo de puta. Hola Pancho el Canalla, le hice un homenaje al Indio el sábado a la noche en El Gigante, terrible estuvo. Sí señor, estuvieron pasando canciones de Los Redondos el sábado a la noche. Bueno, Gonzalo es muy ricotero,
1: Perfecto, divino. Pa.
0: Tienes razón, Mex. Che, hay una versión media polémica, un tema. No todo es oro, no todo lo que brilla es oro. Yo lo voy a pasar a este tema y hay gente que me va a putear y gente que va a decir, no, che, está bueno, qué sé yo, pero bueno. A ver. Ahí está, sacamos este y vamos con esta versión. A ver a ustedes qué les parece esto. ¿Arranca o no arranca? Ya arrancó polémico esto, Hola Pancho, querido, no sé si lo pasaste, jijiji, por Baglietto, mortal. Gracias del Dubi. Saludos para vos, Dubi, querido.

0: Antes dejate de factura y hacete una dieta, como a mí que me dieron para hacer dieta. Tengo que bajar unos kilitos de más. Pancho, tenés que bajar unos kilitos de más. Te factura, ni te factura.
1: Che, me cagan a pedo los oyentes, esto es...
0: No. Comprate pan para celíaco.
1: No, horrible, incomible eso.
0: Con mermelada y tostada. Y dejá de joder. Y ponerle el mate en medio de azúcar. Ponele stevia.
1: No, ¿qué? Pero para eso lo tomo amargo. Mira si le voy a poner esa... es horrible eso. ¿Cómo le pueden poner edulcorante al mate? ¿Qué clase de argentinos son? O amargo o azúcar, chao. ¿Qué stevia? ¿Qué mierda es eso? Parece la intro de Tays Sport.
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1: Estás hermoso, me dice Cintia. Vos también estás hermosa, mi amor. Un besito para vos.

ha llegado a los estudios mayores de RTL 105.5. El conductor más longevo de esta emisora. Como siempre, enfundado en su campera del Racing Club de Avellaneda. El señor Gabriel Omar Glicé, más conocido como El Pelado. Bueno, te escuchamos recién, era tan biónica. A ver, otra versión polémica. A ver si gusta esto que viene ahora. A ver, a ver, a ver. A ver, a ver, a ver. A ver, a ver, a ver. A ver, a ver, a ver. A ver, a ver, a ver. La gente aplaude.

Está ahí abajito. ¿Qué tal, Pela? Ahí está, ahí está. Ahí lo escucho fuerte y claro, muy bien. Nahuel Penisi. Nahuel Penisi es... Sí, sí, sí, sí.

Sí. Sí, sí, a mí particularmente me gusta esta propuesta que hace el colega Mex Urtizberea, que son las sesiones de Fa, con muchas reversiones de artistas. Bueno, tiene también una banda estable, que son los músicos de Mex. Inclusive Mex también toca en la banda. Y bueno, y va invitando a diferentes artistas y van reversionando temas, ¿no?

Sí, metal también, ¿eh? Yo la pensé, no, igual, igual pasé algunas, ¿eh? Hay otras que no pasé, ¿eh? Mire usted, ahí está, me encantó, ¿eh?

0: Sí, sí, sí. Y súbale ahí el volumen al retorno. ¿A mí me escucha? No, pero yo estoy al palo acá, ¿eh? Pero ¿cómo puede ser? Con Pergolini, sí, sí.
1: Un aplauso para la banda, loco.
0: Sí. De hecho, creo que Pergolini le preguntó y él dice, o sea, él de chiquito, obviamente, sí, es no vidente de toda su vida, o sea, no, siempre fue no vidente y aprendió a tocar la guitarra de esa forma. Sí, dígame. Fue, no, obviamente no había nacido. ¿Usted fue? Ahí va. Acá usted es del 50 y... del 57, claro. Sí, sí. Del 74, sí. Primero de julio del 74. Sí. Sí.

No. Bueno, acá somos tan competitivos los argentinos que, bueno, por ahí hacemos un campeonato de quién lleva más gente al velorio, qué sé yo, mejor. ¿Te guste o no? Y sí. No. No. Les molesta lo popular. Sí, les molesta lo popular, les molesta lo colectivo. Quieren que vivamos en un mundo individualista, que estemos todo el día con el hocico pegado a la pantallita y que la vida transcurra a través de eso, ¿no? Y no lo van a lograr. Las calles son nuestras, gente. Es así.

0: No, acá dice, no se escucha Pela. Yo lo escucho bien a usted, A ver.
1: Para el pelado, no sé.
0: A ver.
1: Mate con stevia pura, no stevia.
0: Acá dice.
1: No es stevia, stevia pura.
0: Barbie, que usted toma el mate con stevia.
1: Al pelado Brisset comprando en empleado de comercio.
0: Muy bien, escuche, Barbie, dígame si se escucha el pelado. Yo acá lo escucho bárbaro, lo escucho a los gritos, el pelado, pero dice acá un oyente que no se escucha. Acá la isla dice que el pelado no se escucha. Bueno, mientras tanto le decía. A ver ese ahí. Pero acá estoy al aire, A ver. No, acá está todo en orden. Yo no sé, A ver, ¿qué dice acá? Buena, no se lo escucha el pelado. Bueno, hago una cosa, pelado, dé la vuelta, venga de este lado y compartamos el micrófono. Ahí está, muy bien, ahí está, vamos a dar la vuelta. Claro. Muy bien, apagó la luz. Qué persona ordenada el pelado, muy bien. Che, esta versión es buenísima, Camba, lo que estamos escuchando. Bueno, venga, pelado. A ver, arrímese, tráigase una silla.
2: ¿Quién es esa versión?
0: Camba.
2: ¿El que juega en Central?
0: No, Camba, la banda de Merlo. Un saludo a la familia Merlo. No, Campás es ese, no Camba, boludo. Ahí se fue con una silla el pelado. Bueno, ya últimos minutos de este Argento de día lunes. Che, lástima que no se escuchaba el pelado, estaba bueno que estábamos. Se cortó y.
2: Quedá, Pancho, quedate, Pancho.
0: Ahí está, se cortó y volvió, dice acá Cintia. Se ve que lo escuchó ahí cortado.
2: Bueno,
0: a ver, Leandro, ¿qué dice? A ver acá. A ver, para ojo, vamos a correr el mouse porque casi le. Escuchar estas versiones como escuchar a los ladri. No sea malo, ahí está. Bueno, es opinión dividida. Bueno, pelado, usted estaba hablando de estos ídolos, no digamos artistas, que son ídolos populares, referentes populares. Sí. Yo creo que sería la palabra más atinada. Referentes populares que congregan multitudes en sus velorios, ¿no? O sea, yo te lo puse en un top 3 con Perón, Maradona y el Indio. Ponele Gardel también, Gardel. Pero bueno, ya nos estamos yendo hace 100 años atrás lo de Gardel.
2: El de Maradona no fue tan. No fue ni la mitad de lo del Indio. Fue grosso.
0: Sí.
2: Y eso que era Maradona. Yo también. Y también estuvo muy mal manejado.
0: Estuvo mal manejado, tal
2: cual. En cambio,
0: sí.
2: lo del Indio, virtud del gobernador o de la familia del Indio, estuvo todo perfecto. Sí, todo perfecto. Sí, se respetó tanto a la gente como a las fuerzas de seguridad que supieron mantener, alejarse. O sea, no es fácil muchas veces tratar a cierta parte del público.
0: Tal cual. No, pero aparte, bueno, yo lo que comenté temprano, digo, qué mal el gobierno no haber habilitado el Congreso, como, o sea, todos estos ídolos populares que se los homenajea, justamente se abre las puertas del Congreso para que vaya todo el mundo, que es un lugar perteneciente a todos los argentinos. O sea, no es solamente. El gobierno debe habilitar estas instalaciones que pertenecen a todos los argentinos para darle la despedida, en este caso, a un referente popular. Pero como le dije recién, odian lo popular.
2: Sí.
0: Me odian la gente, lo colectivo.
2: No sé si serán ciertas las declaraciones. El presidente dijo, no sé quién es el Indio. Bueno, lo que habla las claras, lo burro que es, lo estúpido, lo bruto que es, porque decís, no, nunca me gustó. Yo siempre lo digo,
0: sí.
2: El 220 Rock es el programa menos ricotero de la emisora. Pero lo digo con respeto porque, o sea, yo nunca compré un disco de Disney. No me gusta claro. ese tipo de música.
0: Pero lo respeta, obviamente.
2: Y por supuesto, sí. sería una estupidez de mi parte no respetar a un tipo que le dio tanta alegría a la gente.
0: Más vale.
2: ¿Viste?
0: Más vale.
2: Pero, por ejemplo, las declaraciones que hicieron Pettinato, o en su momento Alberto Sammarvide, o el diputado Fernando Iglesias, que si, en caso de que sea cierto, diciendo uno menos.
0: Sí, hubo varias fake news. También había como un Twitter que había subido Milei diciendo un zurdo menos, pero bueno, o sea, no me quedo tampoco entrar en ese juego de las fake news, porque todo hoy en día pasa por las redes sociales y no es así. Para mí, la verdad está en la calle, esta manifestación popular que hubo más de 1 millón de personas entre el sábado y el domingo, la verdad que.
2: Mucho más de 1 millón.
0: O sea, hasta las 4 de la mañana yo estaba viendo que había. Estaban transmitiendo en vivo en YouTube, hay una cámara fija con toda la gente entrando, y eran las 4 de la mañana cuando llevan cerrando, y todavía seguía pasando gente abajo, la lluvia, con el frío.
2: Y también le mandé un mensaje viniendo acá al fuero urbano nuestro, le mandé un mensaje a Sofía Mariatti y al Pato Galetti, por lo que hicieron el viernes.
0: Sí, la verdad que sí.
2: Está bien, la gente fue, no fue por el Pato y por Sofía, pero sí tuvo mucho que ver la convocatoria que hizo Retene, ¿no?
0: Obviamente, más vale, por supuesto.
2: Así que, ¿qué estás viendo?
0: No, estoy ahí para cambiar de tema, estoy por acá, después ya te tiro la tanda y te lo dejo.
2: Bueno, entonces, en definitiva, ¿Charly García podría ser?
0: ¿Qué aunque cosa? Charly juntaría un montón de gente. Yo me acuerdo de otro multitudinario, el Potro Rodrigo, que no es del palo del rock, pero bueno, metió mucha gente también.
2: Sí, tenés razón.
0: Néstor.
2: Sí, Néstor, bueno, por supuesto. Pero volviendo a lo que te decía al principio.
0: Acá Leandro dice, está bien, tienes razón. El de Sandro también fue muy popular, y es verdad.
2: Pero
0: a esta magnitud, me parece.
2: El de Sandro, creo que había 50.000 chicas. De las chicas de él. Fue de joda, ¿eh?
0: El de Papo fue multitud, pero bueno, no al punto del Indio, pero también hubo mucha gente.
2: Claro, lo que pasa es que el velatorio del Carpo y el de Iorio fueron una cosa inesperada. En cambio, lo del Indio ya se podía, ¿viste? Dado su deterioro últimamente, que estaba como aislado. Las imágenes que habían pasado de un concierto de los fundamentalistas donde él cantó un tema.
0: Sí.
2: Se lo veía que ya el Parkinson estaba haciendo estragos.
0: ¿Viste? Sí, estaba la verdad deteriorado.
2: Bueno, pero bueno,
0: acá Tachuela dice, Pancho, ¿cómo estás? Soy el Tachu, pasame tarea fina. Yo pasé temprano, Tachu querido, un saludo para vos.
2: Tarea fina. Bueno, en definitiva, eso. Pienso que hoy por hoy. No hay ningún personaje popular de lo que sea que pueda igualar lo que hizo ayer lo que se vio en el velorio del Indio.
0: Y nada, ratifico lo que dije temprano. Para mí el top 3, Perón, el Indio, Maradona.
2: Sí.
0: Y les molesta. Y les va a seguir molestando. No, pero Cristiano murió todavía.
2: Bueno, no, pero ¿qué pensás que? O sea, no es que esté.
0: No, estamos matando a Cristiano. Me gustaría que te haga un tercer mandato como presidenta, Cristina, antes de que parta para otro plano.
2: También, yo pienso que si llega a morir en este momento Adorni, la fiesta sería tan grosa a nivel popular.
0: No, pero no hay que festejar una muerte, salvo que se muera.
2: Sí, hay que festejar.
0: Porque ellos festejan
2: muy poquita.
0: Ellos festejan las muertes de los nuestros.
2: No me vas a decir que cuando murió algún hijo de puta, vos dijiste, vamos.
0: No, pero eso, o sea, los precursores del odio fueron ellos cuando murió Evita.
2: O sea, por ejemplo, cuando murió Videla.
0: Escucha, cuando murió Evita en el año 52, que pintaban por todos lados, viva el cáncer. Esa fue la semilla del odio. Esa fue la semilla del odio. A ver acá, Germán, ¿qué dice?
3: Hola, muchachos. Creo que el más multitudinario fue el de Evita, más que el de Perón.
0: Sí, puede ser.
3: Fíjense, pero el velorio con mayor cantidad de gente fue el de Evita. Es el número uno.
0: Ahí está, muy bien, buena data acá el amigo Germán. Estaría bueno que si algún oyente mayor de, no sé, ¿cuántos años tendría que tener? Para Evita murió en el 52, una persona ya mayor de 80 años tal vez, y está escuchando que...
2: No, tiene que tener 70, 70 en el 52 no murió.
0: En el 52, sí.
2: Y bueno, si naciste en el 50 tenés en ese momento...
0: No, dos años.
2: 76.
0: Tenés, claro. Tendría que ser una
2: 74,
0: persona...
2: Una persona de 74 años.
0: De
2: 74 años.
0: Sí, pero no, un poco más grande.
2: Claro, cuando...
0: Más de 80 tendría que tener.
2: Sí, exactamente.
0: Bueno, debe haber algún oyente... y bueno, después las cosas que subían en las redes sociales, yo me mataba de risa. Dice, los vecinos molestos. Había una señora con una remera de Los Redondos ahí. Después la gente se ha perdido. En líneas generales, más allá que ha habido algún que otro incidente aislado, algún que otro punguista que nunca falta, pues eso, los desubicados están en todos lados. La gente en líneas generales se portó bien, no han roto nada, no se pelearon con la policía. Hubo alguna escaramuza, pero eso en Buenos Aires, en el Obelisco, que al pedo quisieron implementar el protocolo antipiquete cuando la gente estaba arriba de la vereda. Y bueno, cosechás violencia y sembrás violencia.
2: Exactamente.
0: Pero bueno, más allá de eso, en Avellaneda no hubo incidente, no rompieron cosas, no dejaron mugre, la misma gente iba limpiando lo que ensuciaba. Ahora, y eso también habla bien del público, ¿no?
2: Que paso muy seguido por esa zona, me imaginaba desde que
0: bajás Villa, Villa Domínico.
2: Desde que bajás el puente Pueyrredón hasta Villa Domínico, son. Tenés que pasar Sarandí. Toda Avellaneda, Sarandí.
0: Derecho por la Hipólito Yrigoyen.
2: Derecho por la Mitre.
0: Ah, por la Mitre.
2: Sí,
0: claro.
2: Por la Mitre. Sí, sí.
0: Sí, yo cuando laburaba allá agarraba mucho la Yrigoyen.
2: Bueno.
0: Claro.
2: Desemboca en Villa Domínico, ahí.
0: Claro.
2: No, pero estuvo todo bárbaro, estuvo todo perfecto. Bien. Continúa con
0: el tuyo. Así que bueno, ahí ha pasado el pelado Blisé, gente. Esto ya. Va llegando a su fin este Argento de día lunes. Acá esta propuesta radial con más de 25 años de vigencia. Gracias al amigo Pato Galetti, que es el ideólogo y productor general de este ciclo radial, que mañana va a tener, obviamente va a contar con su conductor habitual. Así que esto fue Argento, Rodillo Sample en los controles, Negro Olmos, Moyano Vargas y Mario Pergolini en la locución, en la voz en off. Un saludo como siempre al amigo Fofe Forconi, que sigue siendo el como la Evita Perón de Argento. Claro, ahí está. Si el Pato es Perón, Fofe sería Evita. Claro, el líder espiritual de Argento. Ahí está. Y hoy haciendo las veces de conductor sustituto acá, quien les habla, Pancho Valdés. Los dejamos con 220 Rock. Y antes nos vamos a la tanda, gente. Así que bueno, esto fue Argento, soy Argento y no me vendo. Nos vemos, chau, chau.
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yo realmente, desconozco si es necesario hacer un análisis de lo que vivió la República Argentina en este fin de semana pasado, donde el fallecimiento de un artista popular generó, creo yo, el movimiento social más grande, por lo menos de lo que yo haya visto. Recién hablaba con Pancho, creo que fue algo similar a lo del general Perón allá por el año 74, pero después nunca vi, todavía no salgo de mi asombro, asombro por la cantidad y por lo como se dio, ¿no? Y por lo que se vivió con respecto a esta maldita grieta de este gobierno nefasto que tenemos, con el desprecio que hizo a el amor del pueblo por un artista. Pero eso a mí, eso sí no me extraña. Prefiero seguir teniendo en mis retinas el amor que la gente le dio, no solamente al indio, sino a su familia, a su esposa, a su hijo y a todo lo que esa misma gente había recibido a lo largo de tantos años de parte del artista que ya no estará entre nosotros. Y le preguntaba a Pancho, a vos te hoy por hoy, ¿hay algún artista o deportista? Político no creo, aunque dije que de repente, capaz, tal vez, que Cristina tendría una respuesta similar a lo de ayer del indio, pero realmente tengo muchas dudas, o quizás no tenga duda de que no creo que haya hoy por hoy algún argentino que genere lo que generó Carlos Solari en el día de ayer y antes de ayer.

1155-94155. Bienvenidas, rockeras, bienvenidos, rockeros. Lunes de mierda para escuchar rock pesado.

El mensaje llega al 155-94-155 y dice: hola, buenas tardes. Aguante 220 Rock, soy Lucio del barrio 7 de septiembre. Por favor, quisiera un tema cualquiera de La H No Murió, dedicado para todos los que escuchan este maldito programa. Para vos, Lucio. En vivo, La H No Murió, Cráneo Candente.

0: ¿Cómo es el futuro del rock entonces en Argentina?
1: El futuro del rock lo veo pésimo. El futuro del rock lo veo pésimo. El futuro del rock lo veo pésimo. El futuro del rock lo veo pésimo.
2: Espléndido que corre.

No creo que haya nadie hoy en día que lleve tanta gente como lo hizo el indio, dice Ezequiel. Valeria me dice, desde el viernes que no paro de llorar, quiero mandar un audio y no puedo. El pueblo argentino es amor, solidaridad. Lo que se vivió es increíble y la verdad no sé si alguien más lo pueda lograr en estos tiempos. Saludos, saludos Valeria. Olvídate, peluca, dice el amigo Mauro. Lo que se vivió este fin de semana, nunca más, repite Mauro. Abrazo, Maurito.

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Vela, querido. ¿Cómo andás, Claudio, acá? Laburando, como siempre, junto a ustedes. Che, Pela, bueno, es un poquito de lo que pasó con la muerte del Indio, lo que fue la manifestación de ayer. Fue tremendo, fue, sí, inigualable. Me parece que no hay nadie que puede llegar a superar. Vos fijate, millón de personas en la calle, ni un quilombo. El sábado había 500 personas en Obelisco, lo cagaron a palo, lo tiraron gas. Ahí te das cuenta la diferencia que hay en este país. Y que también se debería advertir y

y empezar, espero que esta sea una chispita para empezar a reconocer que estamos un poco dormidos, quedados, qué sé yo, pregonar un poco lo que el Indio decía, ¿no? Yo no soy fanático del Indio, pero admiro mucho de lo que decía, así que bueno, nada, eso. Abrazo, al pasarte si puede el tema a tu lado de la renga, gracias, buen lunes.

Bueno, con esto que pasó del indio, y también con las inclemencias del tiempo, tengo que avisarte que se postergó para el domingo que viene la reinauguración del parador bodegón Charlie Brown, ahí en el barrio Miraflores, en Alvear. Acá, apenas pasás el casino, ahí al toque está este lugar nuevo que está por inaugurar nuestro amigo Charlie, que realmente me estuvo mostrando fotos y está quedando espectacular. Y hoy me dijo una cosa muy importante: va a tener en el lugar una pantalla gigante, no solamente para que podamos ver los partidos del Mundial, si es que coincide el bar abierto, sino también para ver todos los partidos de este Mundial y para ver muchas cosas de aquí en más. En este nuevo lugar donde se van a poder encontrar no solamente los motoqueros, sino todas las personas que deambulen por ahí, que vivan por ahí, que van a poder degustar de una cocina rica, según lo que me decía, variada y con precios terrenales. Este domingo te esperamos desde las 11 horas. Vamos a estar tocando Juchos Blues, covers de Papo, y tal vez vengan los amigos de Fierro, una muy buena banda de Buenos Aires, para festejar el comienzo de este nuevo emprendimiento del amigo Charlie.

desesperado, dice el amigo Ezequiel. Yo soy metalero, mi mujer es ricotera. Cuando pasó lo de Ricardo, no lo pude llorar hasta que vino el Tano a tocar a Rosario. Recién ahí descargué toda la angustia. Con esto me pasó más o menos lo mismo. Será por ver gente que quiere mucho, mal por la situación. O sea, ver gente que está de la vereda de enfrente, te referís. Pero bueno, las cosas son así. Las cosas del pueblo jamás van a poder ser obnulizadas, Ezequiel.

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como pelado querido. Aguante el rock. Acá desde General Lago, laburando de vigilancia, rockeando la full.

0: encanta Lindia, sus letras, su música, los emociona y igualmente son libertarios. ¿Dónde estarían encasillados?
1: ¿Vos sabés una cosa, Fede? Yo eso lo estuve pensando porque yo tengo conocidos, no amigos, pero tengo conocidos que responden políticamente a los ideales del gobierno. Son gente de bien, o sea, yo sé que son gente de bien. Es más, uno de ellos es gran fanático de Luis Alberto Spinetta. Y me lo pregunté eso. ¿Qué lugar del espectro ocupa esa gente hoy por hoy?

Hola, pelados. Y vamos a rememorar al indio. Hablemos del indio porque yo escuché estos días solo hablar de los Redondos y estamos siendo irrespetuosos con Sky, con la Negra Poli, que siguen vivos. Digo, respecto a los vivos y a los muertos, que sea rock. Mirá, históricamente, humanamente, el ser humano, me incluyo, somos muy hipócritas. Porque yo escuché un mensaje de Sky, lo leí, donde habla, por supuesto, de su amor incondicional por el indio. Pero no nos olvidemos, cuando después de Racing, la gran pelea que tuvieron, y por factores meramente económicos. O sea que, bueno, eso no tiene nada que ver respecto a lo que puede pasar en un futuro. Vos podés tener un amigo que fue amigo y que hoy en día no lo es tanto, pero que si se produce su fallecimiento vas a sentir un gran remordimiento, una gran pena, qué sé yo. Pero una trompada. Y respecto a lo que decís de que yo no creo que la gente le haya sido irrespetuosa con Sky, con Sergio, con Semilla, no, al contrario, rindiéndole homenaje al que fue el líder y el creador de su banda.

Amigo, que Sky tenía que tocar acá en Rosario y suspendió su show porque no se encontraba emocionalmente en condiciones de brindar un show.

Osvaldo me dice, pelado, todo bien con el niño, pero el rock and roll sigue. Sí, ya sé. Como siguió cuando falleció el Flaco Spinetta, como siguió cuando falleció el Carpo y Orio. Vos sabés que viste que en estos días abundaron por las redes esos videos donde se veían a los grandes ídolos. Estaba Moura, la Negra Sosa, Iorio, Luca, por supuesto el Indio, Cerati. Y yo digo, no lo vi en ese video al Carpo, pero en ningún video lo vi a Willy Quiroga. No sé, me hizo ruido.

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Colorado. ¿Cómo anda? ¿Todo bien? Bueno, escuchá, ¿puede pasar el tema de Chehuelche? Nunca es tarde, creo que se llama. Un saludo muy fuerte a mi amigo Julio, que la estuvo pasando mal el otro día con el tema de... Bueno, todo la pasamos mal. Con la muerte del indio. Y un abrazo fuerte a toda la familia rockera, no solamente a los ricoteros, a todos. Pásame el tema de ese pelado, gracias.

155-94-1055. Freddy, no, lo que vos me estás preguntando es cuando fue ese incidente de una banda que le mataron el batero, pero no fueron los Flemas. La banda que vos preguntás fueron, pará, que los estoy buscando, ya te digo, pará, acá está. A ver, escuchá. Ahí va, esta.

Amigo Emanuel, sí, esa, la foto sí, yo me refería a videos, yo no vi videos del carpo hechos con inteligencia artificial, uno que están haciendo un asado, se lo ve a Luca, Gustavo Cerati, el carpo Spinetta y Orio sentaditos, y allá a lo lejos viene el Indio Solari.

acá me estoy fijando, el incidente fue en febrero del 2018. A la salida de un show en un boliche de Buenos Aires, un desquiciado hijo de puta mató al batero de Super Uva porque le había pegado de ser asesino por un instante.

Aguante Lino Solari. Lo que dijo el presidente es una porquería. Es un enfermo psiquiátrico. No sabe nada de música. No sabe nada de música. Le falla la mente. ¿Por qué no se va del país?

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año 1977. Esta banda se llamaba Polifemo, que había tenido la grabación de su primer disco, donde estaba su clásico Suéltate Rock and Roll, un par de años antes, como trío, siendo David Lebón, Juancito Rodríguez en la batería y el querido y recordado Rinaldo Raffanelli en el bajo. En este segundo volumen, editado en el año 1977, entra el señor Ciro Fogliatta, ex tecladista de Los Gatos, y hubo un gran cambio en la parte compositiva del material de la banda.

50 años. El año que viene esto cumple 50 años, medio siglo. ¿Ves? Porque yo siempre te digo que estos tipos fueron los que le dijeron a la monada: vengan por acá es el asunto, vengan por acá.

gusta compartir una anécdota que leí alguna vez. Por aquellos años había una agrupación de músicos de todas las bandas que se llamaba algo así como la Cofradía de la Flor Solar. Era una agrupación liderada por el señor Billy Bond. Ellos tenían una casa, que no recuerdo la situación de la casa donde estaba, creo que era por el oeste, en la cual acudían todos los músicos de aquellas épocas, los Bob Day, los Manal, Lito Nevia, el Carpo, todos los de la pesada del rock and roll. Y una vez, el amigo Pinchegi, el violinista, invitó a un ignoto pibito que tocaba la viola y que, según lo que decían, por aquellos años se veía que tenía pasta y que prometía. Ese señor era Skyway, el violinista, invitó a un ignoto pibito que tocaba la viola y que, según lo que decían, por aquellos años.

a partir de mañana te voy a ir informando de toda la programación que se viene para este finde. Hay un par de conciertos grosos que seguramente voy a tener entradas para...

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no los conoces, andá agendando el nombre de estos pibes que están sonando muchísimo en Buenos Aires. La banda es La Grecia.

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esta misa de las 8. Compartimos a través de Últimos de la Fila en YouTube, a través del www.redtl.com.ar, la misa de las 8. Hoy, Los Redondos, Racing 98. Al 155-94-105-5 llegan tus mensajes para compartir con nosotros lo que se te ocurra. En el marco de esta misa que vamos a hacer durante esta semana a las 8 de la noche, homenajeando y saludando cada día al indio. Para que se entienda bien de qué lado de la mecha estamos. Y vos, ¿de qué lado de la mecha te encontrás? Contame al 155-94-105-5 y pasale el link a todos los ricoteros amigos que esta semana a las 8 nos juntamos desde donde estén, porque la virtualidad lo permite y porque por lo menos en estos momentos donde quedó demostrado que lo que necesitamos es estar juntos, como decía el mister, cuidándonos entre nosotros, no importan las distancias cuando nos unen los sentimientos. Si todo sale bien, en un rato, además de las voces que lleguen al 3415-94-105-5, quizás hasta le vamos a poder poner imagen al fiel del indio que se conecte del otro lado. Pero tranquilo, vamos de a poco, que la técnica no nos supere. Mi nombre es Martín Mazzucchelli, a través del 105.5 en Red TL vivimos esta misa de las 8. Estoy con Nadia Sofía, como cada noche, incluso hoy, en la misa. Hola, Nadia Sofía. Bien, ya empieza el show. Se prendieron las luces. Esto es Los Redondos, en Racing. Año 1998.

Y ya se asoma el Doc por acá al 341-594-1055. Manda foto. Qué lindo sándwich para la misa. Lindo horario para un sándwich. En la congregación virtual de la misa de las 8. A ver si me veo. No, bueno, en escaramancia me tiré por arriba de la madera y salí por el lado de los enfermeros. Sí, vaya uno a saber.

Hoy le avisamos a la gente que se suma a través de YouTube en Últimos de la Fila, que hoy pueden poner su voz en esta transmisión, en esta misa.

Año 1998, los Redondos llegaban a Racing, doble fecha fue. Hable, por favor, ahora que quiero probar que pude arreglar. Por ahora, ahora no habla. Bueno. Como quiera. No, pero es por acá. Buenas noches, me dicen al 155-94-1055. Me mandarías un saludo para Esteban y mi prima Belu, que me está segundeando en el flete. Muy bien, muy bien. Saludos entonces para Esteban y la prima Belu. En esta misa de las 8, mientras compartimos Redondos en Racing.

Cruz Diablo. Sonando en esta semana. Complicada semana, ¿verdad? Vamos a tener complicado todo como se viene, pero hay un ápice de esperanza en la congregación de gente, en gente sumándose a lo inentendible. A lo inentendible para el que lo mira de afuera, que era esto, como veía hoy a la mañana, entrevistaban a alguien, un argentino en Barcelona, donde explicaba que allá había pasado lo mismo, ¿no? Lo mismo que pasó acá el viernes a las 18 horas cuando nos juntamos en el monumento. Esta cuestión espontánea de argentinos o gente, en realidad argentinos no, pero era es una identidad argentina. Todos congregándonos espontáneamente, reuniéndonos para cantarlo, para cuidarnos, para estar cerca uno del otro en los momentos donde no hay que estar solo, ¿no? Incluso con gente que uno no conocía, pero se sentía acompañado. Pasaba esto y decía que en Barcelona había pasado lo mismo y se dio una cuestión muy curiosa, porque se empezaron a congregar argentinos y empezaron a pasar turistas que no entendían bien de qué se trataba, porque en una sola montonera de gente encontraban algunos llorando desconsolados y otros al lado, o sea, estaban en el mismo evento, digámosle, en la misma reunión, pero uno lloraba desconsolado y al lado otro cantaba y reía y bailaba. Y al rato el que estaba llorando se levantaba y bailaba y empezaba a sonreír y se abrazaba con otro desconocido, pero que los unía el amor por el indio. Porque eso es lo que pasaba con el indio, eso es lo que genera el indio. Amor. Y se vio incluso hasta en gente que se acercó a noteros y a movileros de los canales que suelen criticar. A la gente que está de este lado de la mecha que proponía el indio, e incluso con un mensaje conciliador, diciéndole un montón de cosas y al final diciéndole: yo me inventé una goma re grandota, una goma así grandota, le dijo, que la voy a usar para borrar mi grieta. Pues ustedes, yo estaba enojado con ustedes, porque ustedes dijeron cosas malas, pero el camino es el amor, es juntos para construir, dialogar. Así que eso, para yo creo que todos los que están escuchando entienden de qué se trata. Pero cuando uno no entiende algo, primero no. La primera reacción del ser humano suele ser el miedo, ¿no? A lo desconocido. Por lo general atacamos y demás, ¿qué es lo que suele pasar? Pero usted fíjese lo que genera. En vez de asustarse cuando no conoce. Fíjese qué es lo que genera y si tiene efectos secundarios. Si lo que genera y los efectos secundarios son amor, como se vio este fin de semana, porque todos esperaban violencia, descontrol, gente enojada, golpeando cosas, calculo yo, no sé qué fantaseaban, pero lo cierto es que solo hubo violencia y problemas en los lugares donde quizás menos gente hubo, pero donde estuvo la policía, ¿no? En el velorio, en la despedida, creo que es la primera vez que lo digo, la segunda, pues estoy muy negado. Todo fue con bomberos voluntarios y voluntarios que participaron. En el obelisco el día anterior, con mucho menos gente, hubo violencia, hubo represión, hubo golpes. Así que fíjese, vio que hay amor. Ay, en este tema me tiré. No creo, porque están filmando a donde tienen que filmar. No, en este, no, ¿cómo me de dónde? Desde la madera. O sea, yo en este tema llegué adelante de todo, porque dije, no puedo ser tan verga de estar acá y quedarme muy piola. Estaba bien viendo el show, pero yo tengo que llegar a la madera. Todo bien con hacer poco, esto fue Racing. Así que llegué adelante de todo, estuve en este tema y después era muy difícil pegar la vuelta para salir de ahí. O sea, tenía. No se podía. Así que lo que dije, bueno, voy para arriba, porque cuando uno estaba ahí, te sacan, te levantan así
entre la gente y el de seguridad que están ahí en la madera, te levantan, te sacan. Fue lo más cercano a que me hagan el amor cuando me levantaron así. Me levantaron dedo, todo. Y yo igual estaba preocupado por no perder la zapatilla, que hice una especie de contorsión de pie porque la zapatilla me iba quedando, las topper, me iban quedando abajo. Digo, si pierdo la zapatilla, ya fue acá. O sea, si la zapatilla deja mi pie en este momento que estoy ascendiendo, la he perdido. Y no la pude perder, pero casi pierdo la virginidad. Hasta el 98 duré. No fue tanto tampoco. Pero sí, me dieron mucho cariño. No solo levantándome para salvarme de la situación. Que 3 minutos antes, yo estaba así llegando ahí. Y por ahí uno que estaba al lado mío me dice: flaco, acá abajo hay otro loco. Así que empezamos a hacer un hueco ahí adelante y sacamos a un muchacho que, imagínese cómo estaba, que quedó parado mirando para el lado opuesto. Pero ya lo habíamos hecho, ya lo habíamos dejado paradito así, y ya la misma gente que lo apretaba lo mantenía parado, ¿no? Para adelante, para atrás, pero estaba así, que por lo menos no lo iban a pisar.

Sí, sí, una imagen que aparecía en más de una ocasión y que se repetía. Y que calculo que se seguirá repitiendo, porque confundidos los medios hablaban de la última misa, ¿no? Yo creo que esto recién empieza. Ya pasaba que, por ejemplo, todas las derivaciones de Los Redondos y de todo ese grupo de gente estaban generando esto. Mismo, la kermés se llena, las bandas que tributan Los Redondos se venían. Imagínate ahora, aparte imagínate esto, que cualquier reunión va a ser excusa para poner un par de discos y quedar cantando. Y lo más importante, salir a la calle, a juntarse con otros, así sea a escuchar música, a hablar. Porque incluso ya que está, vaya y escuche. Ya hacemos juntada. ¿Dónde? En la plaza. Bien, ¿qué van a hacer? Vamos a escuchar Los Redondos. Bueno, vamos a la Plaza San Martín, que hay una carpa blanca. Nos ponemos a escuchar Los Redondos al lado. Y agitamos ahí un poco. Hacemos el aguante.

0: Mire lo que le pasó a esta persona, hablando de gente que fue a poner su cuerpo por los motivos equivocados y al lugar correcto. Ya que decía eso. ¿Dónde? Mire, porque a mí me sorprendió, para bien, digo, ¿no? Alguien que, como hablábamos recién, ¿no? De che, si no entendés algo, fíjate qué genera, por lo menos. No le tengas miedo, no le tengas rechazo, menos lo ataques. Porque capaz que te estás perdiendo algo importante. Capaz que te estás perdiendo algo, o no sé si importante, pero por lo menos hermoso. Y qué no es esta vida sino andar buscando lugares y momentos hermosos, ¿no? Y mientras escuchamos Drogocop de fondo, a ver si sale la señora, que me interesa mucho que nos comparta.
1: Una simple ama de casa, jubilada que ya estoy, y bueno, vine a pasear un rato con mi nieto, y por ahí quizás no comprendía la cultura esta del rock y del movimiento nacional. Venía a reírme un poco como persona, ¿no? Digo, bueno, vamos a ver, que me voy a reír con estos, con esta gente, tipo de gente. Y la verdad que me quedé impresionada. Yo tengo 60 años, ya cumplí 60 años.
2: ¿Te cambió el prejuicio?
1: Me cambió el prejuicio y mi respeto hacia este estilo de vida o estilo de música. Y además, sorprendente, porque a un músico se le tenga así tan presente y en ese concepto. Más allá de todas las políticas, es algo social fuerte. Y no voy a ser ni peronista, ni Milei, ni nada. Me parece que trasciende lo político. Ver recién a un muchacho que está, si bien que se tomó algo y se puso a llorar, eso me parece que la parte humana es lo que resalta. Porque ¿por qué está llorando ese muchacho? Porque recuerda al Solari, porque recuerda también a sus sentimientos, a todo lo que le pasa a nivel personal, a nivel humano. Entonces me parece muy grande. Y me arrepiento de todo lo haber pensado y venir acá y honrarlos.
2: Está bueno que lo compartas.
1: Gracias.
2: Muchas gracias.
3: Bueno, negro.
0: Qué loco, primero, que seas tan mala leche de ir a un lugar para reírte de la gente que estaba pasando un momento feo.
1: De todo lo haber pensado y venir acá y honrarlos.
2: Está bueno que lo compartas.
1: Gracias.
2: Muchas gracias.
3: Bueno, negro.
0: Qué loco, primero, que seas tan mala leche de ir a un

Ha sido lo que le pasó a esa señora que, siendo tan mala leche como por haber tenido ese primer pensamiento de ir a disfrutar en medio del dolor ajeno, ¿con qué se habrá chocado para que... Sí.

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Sin dudas. Vamos a escuchar un ratito. Este tema me gusta mucho. Vamos a escuchar un poco de Racing, así no... igual vamos a escuchar un poco, pero ya acá me llegan mensajes al 3415-94155. Escuchamos una canción, ¿le parece? No le hablamos arriba. Y después vamos a escuchar a los fieles de esta misa que mandan su audio. Muy poco amado.

0: Ahí está, se había colgado en YouTube, ahí lo solucionamos y llegan los mensajes a qué número.
1: Marzu, querido, Marzu. Vos sabés que tengo una congoja desde que me enteré que partió el indio, loco. Tengo 65. Vos te imaginás que yo hace más de 40 años. Vivía con mi abuela, mi mamá. Lavaba la moto cuando arranca la tele, yo fui uno de los primeros en escuchar la tele. Hace 40 años, un poquito menos.
0: 37.
1: Y fueron los primeros que ahí me marcó la vida el indio.
0: 38.
1: Lo fui a ver a Mendoza, Gualeguaychú, acá. Lo fui a ver a Luján, un par de lados más, con mis hijas. ¿Entendés? Ahora el nene tiene 8 años y le gusta y tararea unos temas de Los Redondos. Me emociono, estoy quebrado, estoy cortado y después viste escuchar cosas de lo que hablan. El diverto, sin cerebro, ignorante, envidioso, 80 cuadras de cola. No sé cuántas personas pasaron por el coso. No pude ir porque tengo una gripe bárbara. Hubiese ido. Pero bueno, ¿qué me van a hablar de amor, papá? Lo que dejó el indio en los pibes, porque pasa por generación tras generación. Hay crotos, hay clase media, pobres como yo, laburantes, profesionales. No tiene parangón. Disculpa que pero viste, bueno, es una cosa.
0: No se disculpe.
1: Un abrazo, capo.
0: Este espacio es para eso.
1: Vos sabés, máquina, que mirá, te quería, digamos, viajábamos de vacaciones, viajábamos a Mendoza, de ida y vuelta escuchando al indio, viajábamos a ver Central, llegamos a San Juan, ida y vuelta escuchando al indio. A todos nos gusta el mar, viajábamos al mar, San Bernardo, Gesell, cuando se podía, ahora no se puede, por la economía, escuchando al indio. O sea, eras parte era como si tenía un hermano, loco, un hermano de la vida. La puta madre, qué tristeza, loco.
0: Quedamos todos un poco huérfanos, pero nos quedan las canciones. Porque como dijo alguien, lo dijo con Maradona y alguien lo repitió con el indio, era como mi amigo invisible. Cuando, viste, cuando todos se iban y te dejaban solo, estaba el indio porque estaban sus canciones. Estaba el indio porque estaban sus palabras, sus enseñanzas. Que no te las daba la fuerza. Hasta nos costaba encontrar las palabras del indio, pero cuando las decía...

0: Hola, Masu, qué buena misa, gracias. Tuve el placer de ver a Los Redondos en Córdoba en el año 1999. Lo mejor de mi vida. Ay, yo estuve ahí también. No me acordaba que era en el 99. Bueno, fueron épocas complicadas con las fechas. Bueno, ahí creo, en ese, a la vuelta de ese, terminé demorado en Frontera, que conocí Frontera. Frontera son, usted viene por San Francisco, desde allá para acá, Frontera, usted en un momento San Francisco dice, bueno, acá terminó San Francisco y la cuadra que sigue es Frontera. Ahí terminamos demorados, durmiendo de pie porque habían tenido ricoteros toda la noche. Digo ricoteros toda la noche porque así nos recibieron. Nos metieron, cuando entramos a la comisaría de Frontera, uno entró a los gritos diciendo, mirá lo que te traje. Ricoteros, y salió un petizo malo. ¡Ah! ¡Pasen para el fondo! Y así nos trataron.
1: Buenas noches, Masu querido. Acá el Néstor Carlos Amarilla. Quería decir una cosa nomás, que la verdad que tenemos que estar contentos y agradecidos por todo lo que el Indio Solari nos brindó mediante su poética, su música y sobre todas las cosas, el sentido de que estamos todos en la misma, de que buscamos todo el bien común. Yo quiero que estar bien, pero también quiero que vos estés bien. Y hay que entender eso, que si vos no estás bien, yo tampoco voy a poder estar bien. Y hay que salir de esa grieta que nos pusieron y que nos llevaron a eso, porque el odio, viste, vende.